0: 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Dice: esta hueva va a bailar video, ¿no? ¡Uy! ¿Qué pasó con la lluvia? La lluvia fue nomás y chao.
1: Este tema.
0: 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Arrancamos entonces con...
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0: No, eso no, bueno... 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Siempre apretaba los botones al revés.
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0: Comenzamos entonces con...
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0: Ahí sí, güey. Bueno.

0: Estos son los Tucas del Sur. Es muy bueno este tema también. Cocaleca. Quiero cocaleca. Oye, saludos ahí a nuestros amigos en Quintay que nos escuchan a través de la 106.7 FM. Saludos ahí a la señora Juana.
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0: Saludos también ahí a nuestro amigo Juan Carlos, que se encuentra en sintonía. A uno de los grandes también, claro, Cristian Isla, que también está por ahí en sintonía. Ahí está el jefe, dice, ahí está el jefe. Oye, hay dos Juan Carlos, pues, ¿cómo lo voy a diferenciar ya? Juan Carlos el guardia, entonces, ahí está. Ese es el otro. Nueve grados de temperatura nos marca nuestro cronómetro.

Ya por acá me llega un mensaje interno. Hola Ángel, ¿qué tal? Buenas tardes. Quisiera escuchar el tema Escápate Conmigo. Yo les he dicho, no me escapo con nadie.

0: de ser.
1: Ahí pasaba el Escápate Conmigo junto a Tolifú, y Tolifú se las trae, ¿eh? Ha marcado gran trayectoria en estos pocos días, ¿eh? Nos vamos ahora con los Reales del Valle.
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1: Oye, vamos a pasar un dato. Mañana lo más probable que parte un programa nuevo a las 11 de la mañana, de 11 a 12. Mañana se viene...

0: 20 horas ya con 20 minutos. Oye, qué manera de avanzar rapidísima la hora, ¿eh? Hace 20 minutos ya que comenzamos el programa. Avanza su radio, ¿no? ¿O no? Sí.
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0: Saludos a Radio Full Mix Chile en Algarrobo. Saludos ahí a nuestro amigo Gonzalo.

Comenzamos a saludar ya a nuestros auditores que ya están conectados a través de Radio Club 22.cl. No sé si en Estados Unidos me entenderán lo que digo, ¿no? Saludos hasta Virginia, Estados Unidos. Hello, eso sí,

0: Ya rápidamente saludamos entonces a nuestros auditores de Radio Club 22.cl.
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0: Saludos hasta Constitución. Oh, más un que radio. Y en Constitución ya íbamos llegando abajo. Saludos Constitución, Machalión, Rancagua, esta región. Saludos hasta Lobrado, Santiago Centro, Providencia, Lobrado, La Ventana, Lobrado, Puente Alto, Puente Alto, Puente Alto. No, es que ahí estoy escuchando Puente Alto, por eso. La Ventana nuevamente, Providencia. Saludos hasta Pudahuel, Villa del Mar. Saludos hasta Chaitén. Puyehue, ¿dónde quedará Puyehue? Sé que en la región de los ríos, pero no tengo idea. Saludos hasta Penco. Hay varios ahí en Penco. Radio Club siempre creciendo cada día más. Santiago, Santiago Centro, La Ventana, Estación Central, Ñuñoa, Renca la Lleva, El Tabo, Villa Alemana, El Tabo. Saludos hasta... No, saludos a todos de Santiago mejor. Maipú también presente esta tarde, esta fría tarde. La Ligua presente. Los Ángeles, Las Ánimas en la región de los ríos, Rancagua, esta región, Villa del Mar. No, son muchos los de Santiago. Saludos hasta Antofagasta también presente.

Esta tarde, alto auspicio por allá en la primera región Villa Alemana de Ceremono desde Santiago, Buenos Aires, che querido por allá, saludos hasta Puyehue nuevamente, Los Prado, Diego de Almagro en Atacama, región de Valdivia, saludos hasta Villa Alemana, Quillota, Viña del Mar, Antofagasta, Maipú, Santiago, Puente Alto, San Bernardo, Bulnes, son muchos ya. Mejor en general. No, ese caballero está ahí arriba.

0: Ya, vamos a bajar bruscamente el ritmo. Saludamos a la 101.3 FM en Valparaíso y Viña del Mar. Ya me encuentro dentro del hoyo de nuevo.
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0: vez. La verdad, dijimos que íbamos a cambiar el ritmo. Nos vamos a ir con un poquito más suave estas tardes.

0: Ya vamos a ver si sacamos el audio.
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0: Recuerden que también estamos en la 93.5 FM, la quinta en Pitiliqui. Está bien dicho, ¿no? El Chaco, Argentina.
1: Llama,
0: no quiere salir el audio. Lo vamos a buscar de otra forma.

0: pesar. Hola, hola amigos de Chile, les mando un gran, pero gran abrazo a cada uno de ustedes. Acá desde Argentina, provincia de Chaco, estamos conectados a Radio Club 22. Quiero pedirte, querido amigo Ángel, un tema de Los Intocables de Chile, No Sufriré por Nadie, que me encanta esa canción. Saludos, abrazos.
1: ¿Ya cuál era? Vamos a buscarla.

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1: Ya, entonces le enviamos un gran saludo ahí a nuestra amiga Viviana, Viviana Merlo, que mañana desde las 7 de la mañana estará junto a... Ahí sí. Desde las 7 de la mañana estará nuestra amiga Viviana Merlo ahí con el informativo importante, ¿eh? Así que vamos a programarle. Ellos dicen, pásame, ¿o no? Pásame este tema, por favor, dicen. Sí, parece que así dice. Nos vamos entonces con el pedido solicitado por nuestra amiga Viviana desde Argentina, el Chaco, Quitilipi, a través de la 93.5 FM. La...

Ahí nomás. Saludamos a la 101.3 FM Club Valparaíso y Viña del Mar. También le enviamos saludos ahí a todos nuestros amigos del Chaco. Ellos disfrutan de esta música. Les encanta, así que póngale play nomás. Por lo que me han contado nuestros amigos de allá del Chaco, esto no lo sabe Viviana, pero hay gente que me ha escrito y me ha dicho que Viviana se las baila todas cuando pone la música chilena en el estudio. ¿Será verdad o no?

Ya para acá me confirma Viviane que el chisme es real. Dice. Dentro del estudio arman media, ¿cómo se podría decir allá? Aquí se arma carrete, allá se arma como un bolillo, ¿no? ¿Qué es lo que le falta? Le falta esto a la Viviane.

0: manera de pasar rapidísimo a la hora 20:41, 106.7 FM, Radio Caleta Quintay, Radio Full Mix Chile en Algarrobo.
1: Le quedan 5 minutos con la chica.
0: Ciento 106.3 FM del Valle de Casablanca. 101.3 FM Club Valparaíso y Viña del Mar. Cuando venga, vamos a invitar a la Vivi, vamos a hacer una vaca entre todos y la vamos a traer para el 18 de septiembre. Ahí la vamos a llevar a la fonda para que baile toda esta música.

A las 21 horas hacemos un cambio, pero totalmente brusco. El invitado de hoy día es otro estilo. No es tropical hoy día, es de género urbano. Se arma la joda, dice por acá la Vivi. Entonces la vamos a traer para el 18 de septiembre, esa fecha, para que vea cómo es la joda acá.

íbamos a cambiar de ritmo. Hasta que lo habíamos cambiado, hasta que apareció Viviana y nos cambió de nuevo. Como dicen en Argentina, las 21 menos 15. Estoy aprendiendo a hablar en argentino, ¿eh?

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0: Chale.
1: Heladísimo hasta afuera, hace un poquito frío, pero no está helado, como decimos acá. Tenemos una, todavía tenemos una temperatura de 9 grados. Recuerda que estamos en compañía de Radio Club 22.cl y todas sus radios. 93.5 FM, La Quinta, en Quitilipi, provincia del Chaco, Argentina. Está bien así, ¿no? 101.3 FM Club en Valparaíso y Viña del Mar. 106.3 FM en el Valle de Casablanca. 106.7 FM en Radio Galeta Quintay. Saludos ahí a todos los pescadores. Radio Full Mix Chile en Algarrobo. 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Esta música quita el frío, pero da sed.

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0: Ya recuerden que a las 21 horas tenemos el invitado del día de hoy, totalmente diferente a los que han pasado. Tenemos uno de gran categoría, como siempre, cada domingo, con música urbana.

Este tema parece que estuviera grabado, no sé con qué. A ver, vamos a buscar otro mejor, vamos a buscar otro. Ahí sí, pues ya nos quedan solamente dos minutos.

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¿Qué tal, mi gente? ¿Cómo están? Les saluda Radián, el rey del flow. Bueno, para invitarles este domingo en una gran entrevista, Radio Club 22 106.7, en locución Ángel Cordero, y agradecer a la señorita dirección general Macarena Cortés. Nada, estaré presentando un nuevo tema, mis nuevos proyectos y todo lo que se viene en camino. 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No se lo pierdan.

Bien, amigos, y ya comenzamos con el espacio de cada domingo. Nuevos invitados, nuevos talentos. Hoy nos toca con este joven, con un nuevo talento desde Perú.

21 horas con 8 minutitos ya, ¿eh? Estamos esperando la conexión con la lluvia que cayó, se nos cayó la antena, dijo un amigo por ahí. Estamos intentando, si no vamos a tener que hacerlo por vía cuernófono, como decía por ahí, Pedrófono, decía Pedro Picapiedra.

Ya, estamos en vivo, así que estamos esperando la conexión con nuestro amigo, ¿eh? Con el invitado de hoy día, un joven talento desde Perú. Radio Club 22.cl no solo hace entrevistas a nuestros talentos acá en Chile, sino que también tras de otras fronteras, Argentina, hemos tenido mucho desde Argentina, de Perú, Venezuela, Cuba, Estados Unidos. También hemos tenido gente de México, Colombia. Es por eso que Radio Club es muy conocida en otros países. El boca a boca, como se dice, ¿eh? No, parece que no puede ingresar mi amigo, así que lo vamos a hacer por llamada. Ahí está entrando. Voy y vuelvo. No se vayan.

0: vamos a ver si nos escucha él allá, que haga con el pulgar hacia arriba, ¿nos escuchas?
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0: No, parece que no nos escucha. ¿Me escuchas allá?

0: Ya, vamos a ver si nos escucha. ¿Nos escucha o no nos escucha? Con el pulgar arriba.
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0: Ya, vamos a comenzar entonces. Vamos a ver si él también me escuchas bien tú allá o no. Ah, pero no tenemos el audio de él. Vamos y volvemos.

0: Ya, a ver, ahora sí lo escuchamos. Hola, hola.
1: ¿Qué tal? Buenas noches, ¿cómo está? Buenas noches.
0: Ahí sí, ya, dame un segundito ahora. Ya, ¿con quién te...?
1: Ya.
0: Mientras hago lo demás, anda contándonos un poquito con quién tenemos el gusto esta noche de estar conversando.
1: Muy bien, muy bien. Mi nombre es Radián, el rey del flow, bueno, cantante urbano de Perú para el mundo.
0: Cuéntanos un poquito de allá, ¿son regiones, son provincias?
1: Yo estoy acá en el país de Perú, en Lima, el centro de Lima.
0: Centro de Lima. Ya, bueno, vamos
1: así
0: a ver.
1: Así es.
0: Es que estamos tratando de hacer algunas conexiones por aquí para salir en algunas plataformas. ¿Desde cuándo tú te dedicas a lo que es la parte musical? ¿Siempre has sido urbana o has tenido otros estilos?
1: Siempre he estado urbano, solo urbano, siempre urbano. He estado desde pequeño, que me ha gustado la música, he estado en bandas que son bandas típicas donde sales a tocar instrumentos y eso, ¿no?
0: ¿De los cuántos años comenzaste?
1: A los 12 años, 13 años que comencé a salir a lo que es el rubro, todo lo que es rubro de la música. Para lo que es el rubro de cantar, ya a los 18 años, 19 años ya comenzaba a componer temas, músicas y ya pues, comenzaba. Incluso saqué un tema que es este Si Supieras, ¿no? Que está sonando de fondo.
0: ¿Este fue el primer tema que tú sacaste en tu carrera?
1: Así es mi primer tema, en la cual obtuve un segundo lugar en una radio que habían hecho como un ranking, y bueno, mi tema salió como segundo lugar de todo el ranking que habían concursado, ahí como 20, 18 cantantes.
0: Ah, más o menos una cantidad no tan pequeña como para haber sacado el segundo lugar. ¿Qué te faltó para...?
1: Sí, bueno.
0: ¿Qué te faltó?
1: Claro, gracias a Dios ocupamos el segundo lugar, pues, ¿no?
0: ¿Qué te faltó para llegar al primer lugar?
1: Nada, creo apoyo de la gente más que todo, porque en sí era más apoyo, comentarios, dándoles like, compartiendo. Y bueno, como era mi primer tema, para mí yo fui el ganador, pues, ¿no?
0: Claro, claro, o sea, era tu primer...
1: Claro.
0: ¿Era tu primera participación que tenía, se podría llamar, un festival?
1: Claro, sí, era mi primer tema, mi primera presentación, y en la cual para mí es un paso muy muy largo que he dado, pues, ¿no? Un primer tema que saque y me reciba como eso de segundo lugar, pues es muy muy emocionante en el momento, ¿no?
0: Claro. Oye, ¿y tu familia? ¿Cómo es el apoyo? ¿Cómo quedaron ellos con este primer lugar?
1: Sí, feliz, tranquilo, todo bien. Un momento muy muy agradable de mi vida, en ese momento que pasé, ¿no? De ahí también se vino la pandemia, que mucho atrasó en los proyectos que uno tiene en mente, ¿no?
0: Claro, eso fueron, ¿cuántos años fueron? 2-3 años más o menos de pandemia, y yo creo que eso retuvo mucho. Mira, te voy a contar que en estos momentos ya estamos en la plataforma Kicks para que nuestros amigos te puedan conocer. Nos buscan por Radios Club 22. Ahí estamos saliendo en directo con tu imagen.
1: En Kicks.
0: En Kicks, claro. K-I-C-K.
1: De aquí normal puedo salir de la conversación, puedo darle normal.
0: Todo lo normal, así que tú estás súper bien allá. Lo que sí te quiero pedir, si tú puedes poner en forma horizontal el teléfono, con la imagen horizontal, para que se vea mucho mejor acá en la pantalla.
1: Ya.
0: ¿Esto, todos tus temas son propios tuyos o también tienes algunos covers por ahí?
1: Todos son míos. Lo que sí tengo que es colaboraciones con amistades que tengo, y son fit, ¿no? Le llamamos como fit, remix y todo eso, pero de ahí este cover no tengo covers, todos son temas mías.
0: Ya, mira, te voy a pedirte otro favor, que pongas que se gire la pantalla de manera automática, porque acá igual me aparece de la manera vertical.
1: Ay, ay, ay, ay, ay. A ver.
0: Y estos temas que lo... Ahí sí, se ve, pero más que bien. Cuéntame, ¿y estos temas tú mismo los escribes o hay más personas que te ayudan o alguien te... Porque muchas veces también compran temas algunos artistas que otra persona, por ejemplo, yo puedo escribir una canción y te la paso a ti y tú la cantas, ¿es así o tú solo la escribes?
1: Bueno, sí, para ser sincero, tengo ahí mi grupo de trabajo que también me apoyan, aportan a esto, lo que es la industria musical, y sacar siempre temas que me lleven a sonar, a pegar y llevarlos más lejos que se pueda, ¿no? Y como que también yo también escribo mis propias canciones, y como también algunos temas son escritas por mi grupo de trabajo que tengo ahí trabajando siempre, ¿no? Y nada, quiero agradecer también, ya que estamos tocando el tema, para Lápiz Estrella, que siempre está ahí, que me apoya, me da todas las pausas, las pautas de cómo debe ser uno, de cómo debe salir, de cómo darle aquí, en cada nota, en dónde debes pausarte y darle, pues, ¿no? Y siempre el apoyo es mutuo, y nada, agradecerle siempre a la persona que está ahí, que me apoya desde mis inicios, que siempre está ahí.
0: Bueno, eso es lo importante, el apoyo es fundamental para cada persona, para seguir surgiendo, para llegar más arriba. ¿Tú siempre te has dedicado solamente a lo que es la parte urbana?
1: Sí, lo que es la parte urbana, mayormente la parte urbana es lo que más, como se puede decir hoy en día, está que más suena, más pega, ¿no? Ya es que sonó Daddy Yankee, vienen ahí todos esos gente.

0: Radiant, éxitos, vamos con todo. Por acá también otro amigo dice con todo. Cruzo dice let's go.
1: Saludos, saludos ahí para Cruzo Lover, ahí que le dan duro, duro al chat.
0: Eso es importante también. Cuéntame, tú ya estás en YouTube, como recién me comentabas, ¿tienes cuántos temas más o menos tienes por ahí ya?
1: En YouTube, si no exagero, hay como seis temas ya, entre Remix y yo solo.
0: Ya, por ahí vamos a tratar de descargarlo. Yo por eso te pedía los videos para poder reproducirlo acá.
1: Ah, ya, sí. Lo que pasa es que te lo pasé solo en audio, ¿cierto?
0: Claro, claro. Yo por eso te dije, siempre pido los ¿cómo se llama? Los videos por lo mismo, porque a veces los tiramos por la plataforma, dependiendo cómo esté acá el clima, o los tiramos otra vez. Te cuento que estamos a través de radio, varias radios en estos momentos. Estamos saliendo la 101.3 FM en Valparaíso, Villa del Mar, en Radio Club FM, 106.3 FM en Casablanca, en el Valle de Casablanca, 106.7 FM en Radio Galeta de Quintay. También estamos saliendo en la 93.5, mira, pon atención a esta, 93.5 FM La Quinta, en Quitilipi, El Chaco, en Argentina. También estamos saliendo a través de Digital Láser en México, en Radio Full Mix Chile en Algarrobo y también a través de Radio Club 22.0. Así que te están escuchando en varios lugares, de no solo de Chile, sino también que en América.
1: Y en Kick también.
0: Y en el Kick, que estamos saliendo totalmente en vivo ahora, así que... Cuéntanos un poquito de tus anécdotas que te han pasado, las mejores... vibra o los mejores éxitos que has tenido.
1: Bueno, para comentar anécdotas que haya tenido, el tema de Vuelve, que ya la vamos a tocar pronto, en uno de estos momentos la vamos a detonar el tema. Lo hice en el sitio de Cusco, Machu Picchu, no sé si lo habrá escuchado. Sí. En las siete maravillas del mundo, ¿no? Sí. Lo que es el Cusco, Machu Picchu.
0: Oye,
1: y bueno, para... Sí, claro, lo escucho.
0: ¿Te costó mucho hacer ahí ese video, no? Porque yo creo que es como es patrimonio, debe tener algunos requisitos como para llegar ahí a hacer este tipo de grabaciones.
1: Sí, es en el Cusco, y bueno, yo estoy donde es Lima, que es la capital de Lima. Y bueno, me tocó hacer el video por allá. Fue un sueño mío de hacer el video, porque no conocía Cusco, no conocía cómo era allá y todo eso, ¿no? Y me llamaba siempre la atención conocer Machu Picchu y todo eso. Y bueno, me fui de viaje así a lo loco, por el sueño de la música, de obtener un video, como se dice, bonito, producido y subirlo a mis redes, pues, ¿no? De algo muy muy bonito y todo eso, ¿no? Y ahí, muy aparte, conocer la ciudad de Cusco y Machu Picchu también. Pero para qué, muy buena experiencia y todo eso.
0: Justamente eso te preguntaste, la experiencia, ¿cómo fue? ¿Cuánto tiempo estuvieron grabando ahí el video? ¿Un par de horas, el día entero? O
1: tuvieron Dios mío, se tomó... porque hemos tomado muchas tomas, diferentes lugares... Una semana, 15 días me quedé ahí como para también darme unos recorridos, conocer y todo eso, ¿no? 15 días estuve por allá, unas vacaciones.
0: ¿Hartos días? ¿Y el equipo humano, por cuántas personas estaba compuesta?
1: Para hacer el videoclip estábamos por 3 personas. Uno con las cámaras, el otro que tenía el celular, también que apoyaba en algunas tomas. Y más que todo, 3 personas siguen el apoyo, ¿no?, de lo que es el videoclip.
0: Hartas personas. ¿Eso fue una de las experiencias más lindas que has pasado?
1: Sí, y lo peor que... O sea, yo me fui así a la aventura y me acuerdo que no había llevado las prendas necesarias, porque ya es un frío que es insoportable. El frío es como un calor que hace por aquí... En cambio allá es el frío, allá el frío te come vivo, como se dice, ¿no?
0: No,
1: y nada, pues, o sea, abrigarse, y no había llevado lo necesario, me tuve que comprar por allá. Y wow, una locura total.

0: No, ya me imagino el frío. Mira, vamos a escuchar uno de tus, de otro de tus temas. No sé si tú logras escuchar ahí.
1: Sí, claro.
0: Cuéntanos un poquito de este tema. Este tema es propio, es tuyo. ¿Qué te inspiró en hacer este tema, si es que fuese tuyo?
1: Bueno, este tema me inspiró en más que todo cantarle al amor, cantarle a personas, a que también es para el público. O sea, lo que hago es para el público, lo disfruten, lo vivan en cuanto dediquen a sus personas especiales. Y más que todo lo vivan, pues no ellos, en sí yo hago música para que ellos lo escuchen, los disfruten, más que todo, ¿no? Pero esta canción viene muy aparte del trabajo de todo el equipo que tengo yo atrás mío, que me apoyan y dándole ahí con todo, metiéndole las letras, apoyando mutuamente y todo eso, ¿no? Quiere decir que el tema no es tan solo mío, es de trabajo en equipo y sale esas letras, sale para el público, para que ellos lo disfruten y lo tomen de esa forma tan tan bonita y les guste, ¿no? Y bueno, hay personas que me escriben, me comentan, wow, qué tema, me gusta, para mí es tu mejor tema, y bueno, uno se siente agradecido con esas personas que están ahí apoyando, ¿no?
0: Ya, pues, entonces preséntanos el tema, invita a nuestros auditores a escuchar el tema que estamos escuchando de fondo.
1: Hola, ¿qué tal, mi gente? ¿Cómo están? Les presento mi tema Vuelve, aquí sonando en Radio Club 22. Escúchenlo.
0: Nos separamos unos minutos y hasta...

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2: Ya estamos de vuelta. Un tema súper bonito, ¿eh? Súper bueno, súper relajado como para escucharlo. ¿Qué te inspira? ¿Por qué tú tan joven y haces este tipo de música romántica?
3: Wow, siempre vengo escuchando músicas románticas, ya que siempre a mi madre le gustaba escuchar lo que es Leodán, Nino Bravo. Y bueno, de mi parte dije, ¿por qué no mezclarle un reggaetón y luego con el romántico? Y bueno, hacerle una fusión, ¿no? Y bueno, sale un reggaetón romántico ya, pues, ¿no? Ya no un reggaetón tan a lo exagerado y todo eso, ¿no? Algo escuchable, un poco bailable, un poco de todo, ¿no? Meterle ritmo y letras que lleguen un poco al corazón y como también te puedes expresar un poco de sentimiento, ¿no? Por esa parte.
2: No, súper bueno. ¿Vas a seguir en este mismo estilo?
3: Claro, sí, así es. Ya tengo proyectos en mente, algunos temas que estoy grabando y ya espero pronto soltarlas y nada, directo al YouTube y por ahí al Spotify también subir temas, ¿no? Ya que los temas que yo estoy grabando y sacando en mente son temas que son propios, todo el instrumental son propios y no tengo problemas con el copyright ni nada, ¿no? Así que normal, puedo subirlo al Spotify y expandirlo por todas las plataformas que existen, pues, ¿no?
2: Ya, mira, por acá nos llega un mensaje súper importante de Estados Unidos. Dice, hola colega, puedo compartir su stream en una comunidad genial para ayudarte a alcanzar a los 1000 seguidores orgánicos y 500 espectadores activos. ¿Qué te parece esa noticia?
3: Wow. Genial, genial, es una gran oportunidad. Apoyo, siempre bueno apoyo.
2: Yo creo que el apoyo para todo artista, para toda persona, para toda radio, para todo escritor, para cada poeta, siempre el respaldo de las personas es el que a uno lo lleva a estar cada día más arriba.
3: Claro, siempre, siempre.
2: Cuéntanos un poquito de las plataformas donde te pueden encontrar y cómo te pueden buscar.
3: Bueno, en el Facebook me pueden encontrar como Radian el Rey del Flow. En el Instagram igual como Radian el Rey del Flow. También estoy en el TikTok como Radian el Rey del Flow. Y bueno, son las únicas redes que manejo. Y el YouTube también, pues, ¿no? Que me apoyen ahí en las músicas como Radian el Rey del Flow. Y en el Spotify, que tengo hasta el momento un tema subido, que es un tema de Cuando Tú Me Miras, que lo logré subir al Spotify también. Y bueno, se vienen mis temas en el Spotify pronto, ya que voy a estar en eso de proceso subiéndolas. Y pues nada, en todas las redes como Radian el Rey del Flow, ahí para que me puedan apoyar suscribiéndose a mi canal, dándole ahí a mis temas, escuchándolos, ya que siempre hago al gusto del pueblo, de las personas que me ayudan a compartirlas más que todo, ¿no?
2: ¿Y TikTok tienes?
3: Claro, como Radian el Rey del Flow.
2: ¿Radian el Rey?
3: El del Flow, igual. Todas mis redes como Radian el Rey del Flow.
2: Mira, que bueno, yo creo que hoy en día las plataformas, las digitales, ayudan mucho a lo que es expandirse. Ya no es como antes, que uno grababa un tema y solamente se escuchaba prácticamente donde uno vivía, y a poco tiempo iba avanzando mucho más. Hoy en día tú subes un tema a YouTube y te pueden escuchar en todo el mundo, Spotify, en fin.
3: Sí, a lo que más antes era full discos, cassette.
2: Cassette también, claro. Disco, cassette, después sí. Los compact, después salieron otros, los mini disc también estuvieron.
3: Sí, ahora hoy en día ya todo es, el que tiene internet ya accede a todo.
2: Yo creo que ese es el gran trampolín que tienen ustedes. ¿Cuántos seguidores tienes tú en YouTube?
3: En el YouTube 250, por ahí.
2: ¿Cuál es la plataforma con la que más te va bien?
3: hasta el momento el TikTok, que voy casi los 900 seguidores por ahí.
2: Cuando llegue a los 1000 va a hacer algún en vivo, ¿no? Porque hay que llegar a 1000.
3: Claro, por supuesto, ahí vamos a tener que dar algo de sorpresa al oyente, que siempre están ahí apoyando al público, a mis seguidores, ¿no? Más que todo. Pero nada, estamos ahí siempre con humildad y elegancia para adelante, para darle más música, más de todo un poco, ¿no? Que ya que ellos, nosotros estamos avanzando y dándole todo lo mejor de uno.
2: ¿Tus sueños? ¿Qué tienes? ¿Tus proyectos?
3: Bueno, mis sueños es llegar bien lejos. No tanto la fama, sino esencia, estar siempre ahí en cada uno de mis seguidores, que ellos siempre les tenga presente, ¿no? Que me recuerden siempre y estén ahí en todo momento, ya que la fama es un momento, ¿no? Estás siempre arriba, siempre vas a tener que caer, pero más que todo la humildad se sobresale por todo. Y en cuanto a proyectos, ya tengo hasta el momento un tema ya grabado, que ya solamente falta que me lo entreguen y ya lo estaré subiendo al YouTube, que ya será lo más pronto que pueda ser, para el mes siguiente o ya en este mes ya lo estaré soltando.
2: ¿Te queda súper poquito entonces, más o menos alguna fecha que tú esté ya ese trabajo?
3: Podría ser para fines de julio, por ahí ya, que ya lo pueda subir, o si no para 28, por ahí ya, porque ya está en sí, ya está ya grabado todo y simplemente el productor nomás tiene que meterle mano a eso, meterle toda la magia y ya me lo entrega y ya se lo sube, porque ya está ya a un 90-80% avanzado todo.
2: O sea que queda poquito prácticamente.
3: Sí, claro, por eso es que ya este mes tiene que salir sí o sí ya.
2: O sea, mira, yo te voy a hacerte la invitación, ya cuando lo tengas, comunícate nuevamente con nosotros, ya tú tienes el contacto. Vamos a enviar un gran saludo a la directora Macarena Cortés, que ella es la
3: agradecido siempre con la señorita que me apoya siempre. He dejado de sacar temas mucho tiempo, si no me equivoco, ya creo que 4 o 5 años que no he estado sacando temas, y es por eso que también me contacté con la señorita Macarena, que le agradezco mucho por esta gran oportunidad que me está dando, y es por eso que le comenté, pues, ¿no?, de que ya tengo un tema ya grabado, y en la cual también se lo pasé ahí un pedazo, y bueno, una parte, ¿no?, para que dándole marketing, publicidad, que estoy de vuelta, ¿no? Y nada, vamos con todo y a la cima, como tiene que ser, ¿no?
2: Bueno, eso es lo principal, tener esa mentalidad.
3: Claro.
2: ¿Has tenido alguna vez algún tropiezo que te haya sentido como decir, chuta, a lo mejor ya no voy a poder seguir más, alguna decepción dentro de tu carrera?
3: Bueno, más que todo lo que a mí me golpea es la economía, es lo único que mi debilidad. La economía, creo que como todo artista que empieza de abajo, sembrando algo, poniendo algo siempre ahí de abajo, siempre choca la economía, ¿no? Ya que no tienes mucho apoyo hasta que llegues a sonar y ahí ya pues recién ya firmas contrato con una productora, estás en eventos de aquí y allá, te llaman, y a eso ya, pues no, cuando ya llegas a esos puntos a tocar, ya te sientes un poco estable, ya comienzas a surgir más, a sacar más temas, porque de producir música también tiene su pro y su contra, pues no, como que también puedes pegar y como también que no. Pero nada, gracias a Dios, aquí dándole lo que me gusta, y más que todo lo hago porque me gusta, y es así, pues, ¿no?
2: ¿Has sentido alguna vez miedo por algún tema que tú, por ejemplo, este mismo tema que se viene, sientes algún temor si si no te resultara, ¿sientes ese temor siempre o vas siempre con el power arriba?
3: Bueno, yo de mi parte doy siempre, cada tema que yo grabe, cada tema que yo lo saco, siempre lo pongo al 100% la positividad, la mente tranquila, de que todo va a salir bien, de que todo va a estar perfecto. Claro que siempre hay un temor por lo que no suena, no pegará. Son las preguntas que siempre uno se hace, ¿no? Pero siempre está la mente positiva de que se puede, vamos con todo y nada, para adelante. Siempre en la vida se trata de eso, de caer, de levantarse y de seguir, pues, ¿no? No rendirse para nada, siempre luchar por lo que uno quiere, por los sueños que siempre están ahí de lado de nosotros, ¿no? Que llegar a algo, a una meta, que es lo que buscamos.
2: Ahora, ¿cómo es el apoyo radial allá en Perú? ¿Cómo te sientes apoyado por las radios locales? Me imagino que, bueno, acá en Chile también hay radios locales en cada región, en cada provincia, en cada comuna. ¿Ustedes tienen esa facilidad también de radios que son comunitarias, que se escuchen por ahí en el sector, o radios a nivel nacional? ¿Cómo sientes tú ese apoyo?
3: Bueno, en el momento, cuando saqué mi primer tema de Si Supieras, tenía apoyo de radios acá del local. Y bueno, siempre agradecido con las personas que me han apoyado, que siempre están apoyándome. Y yo siempre respeto a todas las personas que me apoyan. Como digo, la humildad siempre te lleva lejos, te abre muchas puertas. Y esa parte es lo mío. Y bueno, hoy en día estoy agradecido, como le voy a repetir a la señorita Macarena Vélez, porque estoy retomando lo que es esto de la música, y como ya tengo en mente un tema por salir a la calle y todo eso, me contacté y bueno, quise dar la primicia en la entrevista aquí en Radio Club, y bueno, me brindó la oportunidad y aquí es ahorita mi primera entrevista. Ya de seguro se vendrán más, pero ahorita estamos empezando con ustedes, con el pie derecho y nada, para adelante. En cuanto a la radio, aquí en lo que es en Perú, hasta el momento todavía, porque aún algunas radios ya no están funcionando, cambiaron su método de trabajo, sus protocolos. Pero igual, a ver, vamos a ver si poco a poco hay contacto con ellos y si hay un poco de apoyo también, ¿no?
2: Mira, qué bueno, qué grata sorpresa también para nosotros ser los primeros que te realizan una entrevista. ¿Cómo llegaste, cómo te enteraste de Radio Club 22.cl?
3: Bueno, de radio me entero ya hace años, cuando saqué, si no me equivoco, mi segundo o tercer tema, creo, por ahí. Por las redes sociales. Siempre soy de enviar mensajes, como aparecen en las redes, radios, entrevistas, siempre veo y dice, wow, pero ¿por qué no puedo ser yo uno de ellos más? También son cantantes, también les gusta la música, si hay un apoyo, son oportunidades que se presentan y nada, pues no, sin miedo al éxito, como se dice, y para adelante. Y trato de enviar mensajes y hasta que una vez me hacen caso y dicen, oh, qué bueno, sí, tal entrevista, ya tal fecha. Y ya, son tiempos, años que veo la página y estoy ahí, ¿no? Con la señorita Macarena, que hemos estado en contacto. Y es por eso que cuando yo grabé este tema que voy a sacar, me contacté con ella. Pues no, como tengo un número y todo eso, ya me contacté.
2: Qué bueno, mira, qué bueno saber. Yo cuando comenzaba el programa acá también hacía mención de que esta radio no es solo conocida aquí a nivel local o a nivel nacional, país Chile, sino que se ha destacado por lo mismo que tú dices, que le damos las oportunidades no solo a los chilenos, sino que también a todos los que están más allá de nuestra frontera, en Argentina, Perú. También hemos tenido varios ya amigos peruanos, colombianos, de distintos países. Entonces, eso a nosotros nos ayuda mucho, porque tú mismo ya después vas, le dices a otro artista, no, acá te dan la oportunidad, Y eso es lo bonito, brindarle este apoyo. Te cuento que nosotros los días martes, jueves, a las 17 horas Chile, 16 horas Perú, nosotros tenemos un espacio justamente de nuevos talentos, donde tus trabajos, lo que estamos escuchando ahora, van a salir también dentro de estos horarios, el día sábado a partir de desde las 13 horas hasta las 13 horas hasta las 15 horas más o menos, también se vuelven a repetir, así que esto, tu música no queda aquí ahora nomás que la vamos a escuchar, sino que también ya tienes la oportunidad de 3 días a la semana, y después ya nosotros también los vamos integrando en los programas que salen a diario.
3: Ay, muchas gracias, agradecido siempre de todo corazón. Es una sorpresa que no me lo esperaba, pero agradecido siempre.
2: No, al contrario, el gusto es de nosotros. Y te aseguro que mañana lo más probable es que te estén contactando, o tu música también esté saliendo en Argentina, porque también estamos en contacto. En estos momentos estamos saliendo en vivo en la 93.5 FM, La Quinta, en el Chaco, Quitilipe, en Argentina. Y en la mañana nosotros tenemos una conductora que hace programa desde allá acá, así es que recuerda, tus temas van a estar presentes allá en esta radio argentina.
3: Oh, qué bueno. Y igual al interno le estaré pasando los demás temas que los tengo al YouTube, y bueno, se las paso al interno, ya cosa que ya usted lo pueda colocar en los momentos, espacios que hay en la radio, pues, ¿no?
2: Bueno, esa es la idea, por eso yo te pedí los videos, porque ahora hemos tirado esos videos por acá, ¿viste? ¿Te perdiste esa oportunidad?
3: Sí, pues, pero bueno, igual hay momentos, todo bien.
2: Claro, como tú dices, todo bien, hay momentos y momentos, quién sabe si después más adelante también estamos haciendo, bueno, podría ser para cuando tengas tu próximo,
3: claro,
2: trabajo,
3: para el estreno ya, no falta nada.
2: Bueno, ahí tú trata de agendar un espacio para que salgamos adelante. Mira, voy a poner el siguiente tema. Ah, parece que es el mismo.
3: Pues dale.
2: ¿Es el mismo o otro, este otro?
3: Ah, bueno, el que sonó de Nantitos era un remix, y el de acá lo canto yo solo.
2: Ya, pues lo vamos a escuchar un ratito y ya estamos de vuelta, ¿te parece?
3: Listo.

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1: ¿Qué es lo que estamos escuchando ahora de fondo, estimado?
2: Bueno, se viene pronto ese gran tema. Ya está en producción y nada, esperemos que salga lo más antes posible, que yo también ya quiero ya subirla a YouTube y como dice, volver de nuevo a lo que es subiendo temas musicales, ya que dejé tiempo de subir temas. Y nada, tengo muchos temas por seguir sacando y siempre subirlas a YouTube y nada, en darle todo al público que se merece, a mis oyentes, a mis apoyos, seguidores que siempre están ahí, ¿no? Apoyando de una y otra forma.
1: Esto es parte de lo nuevo que se viene.
2: Así es. ¿Dónde estás? De Radian, el rey del flow.
1: Ya pues, como yo te decía, el tiempo acá es oro, lamentablemente, y como te mencionaba hace un rato atrás, toma contacto ya cuando tengas más o menos la fecha indicada, ojalá sea una semana antes, para apoyarte en ese lanzamiento, si esa es la idea.
2: Claro, claro.
1: Y así
2: igual, no, normal, el tema que está, ¿dónde estás? Normal, lo claro que dura un minuto por ahí porque falta el completo, pero como marketing y como darle publicidad es que estoy haciendo eso, ¿no? De sonarlo cada rato y que la gente lo escuche, se lo pegue, pues, ¿no? Más que todo, y hasta que salga el tema ya todo completo, y espero que sea del agrado de todos mis oyentes y den el apoyo al 100%, ¿no? Que eso es lo que uno busca de ellos.
1: Bueno, como tú dices, este es la primicia, tu primera entrevista. Nosotros también ahora queremos tener tu primicia, lo que ya se viene, lo que estamos escuchando, ese poquito, ese minuto de música que se viene, para que la compartamos todo acá con todos nuestros auditores y todas nuestras radios.
2: Claro, así es. De eso se trata, de sacar música y de que se suene por todos lados, por todo el mundo. Y nada, de eso se trata la página también, ¿no? De distribuir la música.
1: Justamente. Bueno, ya estamos llegando al final del programa y quiero agradecerte la confianza. Mira, de años que nos conoces la radio hasta que te resultó. Pero antes, ¿tú ya has tratado de conseguirte de agendar alguna entrevista? Vamos a acusar a la directora acá.
2: Bueno, anteriormente, al principio sí, estaba siempre en la entrevista, ¿no? Pero hoy en día, pues ya como ya tengo el contacto, ya como que se me hace más fácil, ¿no? De escribir al interno y se queda en una fecha y normal, estamos ahí en contacto. Ahora que ya se viene el tema, igual lo voy a contactar y para presentar el tema, ¿no? Que suene en Radio Club 22.
1: Es como el dicho, es que el que la sigue, la consigue.
2: Así es, siempre ahí, molestando, fastidiando.
1: Hasta que resulta la cosa. Mira, lo que estamos con este tema que estamos escuchando de fondo.
2: Eso es Cuando Tú Me Miras con George Mayer. Es una colaboración que hice con él. Es un tema propio también mía. Y nada, pues también bonito. ¿Para qué? A mí me gusta.
1: Bueno, con este tema nos despedimos y la verdad que ha sido un placer haber conversado contigo y desearte mucho éxito, y como a todos, a cada artista que tenemos acá, siempre le decimos, las puertas siempre están abiertas, solamente ustedes se tienen que comunicar y agendar, y siempre van a tener todo el apoyo que ustedes necesitan acá en Radio Club 22.cl y todas las radios asociadas.
2: Ah, y también el tema de Vuelve, que lo había colocado. Se viene una colaboración también con Cruzo, que es también de aquí, de mi zona mismo, que lo vamos a volver a sacar un tema ya, como un remix más, que ya se viene pronto también. Y bueno, estamos ahí dándonos las manos, apoyándonos, que ya también pronto sale ese tema, si mediante Dios, con un videoclip, que ya estamos ahí en contacto, en mente sacarlo, ¿no? Nada, saludos pues a mi grupo que siempre están ahí apoyándome, Guaidemo, que es mi productor hoy en día, que me apoya también con las músicas, ahí para Jair Curía, para un amigo más, Joel Yantayo, Cruz, Lover, que siempre me apoyan, ¿no? Y más que todo a mi gran amigo Lápiz Estrella, que le mete ahí los poderes en las letras para uno expresarse lo que uno sienta ante los oyentes y lo puedan compartir, ¿no?
1: Ya, pues, un placer, como te digo nuevamente, te deseo mucho éxito. Uh-huh. Y la verdad que la música es súper, es como para escucharla, ¿eh? No es para bailar.
2: Sí, siempre, bueno, siempre me dicen vuelve, y me tienen loco ya con ese tema. Pero sí, ¿para qué? Para mí todas, lo que yo grabo, para mí todas me gustan porque los hago con mucha pasión y para mí son todas un top.
1: Eso es lo importante. Un abrazo, muchas bendiciones y estamos en contacto porque necesito que me envíen la música para dejarla programada también.
2: Listo, muchas gracias, madre, bendiciones, cuídese y gracias por esta oportunidad que me brindan. Nada, siempre agradecido. Y ahí estaré avisándolos para la primicia, que ya se viene pronto y nos volveremos a encontrar.
1: Ya, pues, muchas gracias. ¿Cómo se llama el tema entonces con el que nos vamos?
2: ¿Cómo es el tema que está sonando? Ponle un pedacito. Cuando tú me miras, Radian, el rey del flow, junto a George Mayer, sonando en Radio Club 22.
1: Gracias, Radian.
2: No se olviden, Radian, el rey del flow, en el YouTube y en todas las páginas.
1: Gracias, Radian. Mucho éxito. Chau.

Ya, ahí estamos conversando todo sobre el invitado de hoy día, ¿eh? Bastante sencillo, bastante humilde y con unas ganas de salir adelante. Nos quedan solamente 10 minutos de programa, ¿eh? Nos vamos a ir con algo de reggaetón, aprovechar la

Bien, ya nos despedimos entonces de todas las radios, 106.7 FM en Radio Caleta Quintay, 106.3 FM en el Valle de Casablanca, 101.3 FM en Valparaíso y Viña del Mar a través de FM Club. También despedimos a Radio Full Mix Chile en Algarrobo, Digital Láser, tu mejor opción en México. Y también despedimos a nuestros amigos del Chaco, 93.5 FM, La Quinta, Quitilipi, El Chaco, Argentina. Será hasta la próxima. Chau, chau.

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Pues muy buenas noches tengan todos mis queridos y amadas desvelados. Los saludo a su amigo Ordeb Cala, transmitiendo desde México para todos ustedes. Sean nuevamente, les digo, sean ustedes bienvenidos. Así como tomando un cover del México 1986, una canción de bienvenida para todos los equipos que vinieron a participar en ese mundial. Mi cover es el siguiente. Bienvenidos, bienvenidos. Ordeb Cala recibe así a sus amigos. Bueno, para la participación.

Simplemente la vida nos y las circunstancias nos están enseñando que tenemos que ser un poco más precisos para alcanzar ese logro que tanto deseamos. Y además, hoy me siento nuevamente contento de estar con todos ustedes, también aprovechando que puedo saludar a todos los países que a bien tienen el escucharme. Nuevamente agradezco las bendiciones que me otorgan mediante su permanencia, su preferencia y su audiencia. Amén. Yo en lo particular me siento orgullosamente mexicano, punto. ¿Eso qué quiere decir? Que me siento muy orgulloso de todo mi país, del norte a sur. Y eso es mucho más que suficiente para no tomar en cuenta que sí, muchas veces es rasposo y duele el fracaso, pues sí. Y además yo no lo llamaría el fracaso. Realmente no le llamaría el fracaso, sino porque siempre hay omisiones. Yo no le llamo errores, le llamo omisiones, yo no le llamo fracaso, le llamo omisión. Pues eso nos abrió una puerta para saber lo que podemos hacer a todos los niveles. Y eso me refiero a nivel personal, no al fútbol, no al béisbol, no, a nivel personal. También quiero saludar a mis queridos compañeros locutores que estamos aquí en Digital Láser, la número uno en todo, que somos tu radio amiga. ¿Cómo dice la portuguesa? Si están por ahí, quédense por ahí que eu regreso, no sin antes decirle a mi querida directora Fanny Mendieta que es un gran amor. Siempre está con nosotros, cuidándonos, sugiriéndonos, protegiéndonos, ayudándonos. Y, ¿cómo dice? Repito, ¿cómo dice la portuguesa? He usado. Entonces, vámonos con otra canción y preparémonos a disfrutar de este 5 de. ¡Wow! Ya estamos en el segundo semestre. ¡Wow! Ya dentro de poquito va a ser septiembre del 2026 y después noviembre, diciembre, y les diré ¡Feliz año! Pero mientras tanto, feliz noche del día 5 de julio. ¡Eu regreso!

Nuevamente, bienvenidos a Desvelados. Además, quiero desearles, espero que así haya sido, que este fin de semana haya estado mega, súper genial, que se la hayan pasado, como siempre decimos, bien chido, que hayan tenido una muy buena convivencia, excelentes actividades y pues vamos a seguir bailando para quitarnos todos esos polvos rasposos que nos impiden descansar. Recuerden que si nosotros le damos chance, oportunidad, opciones a esos polvos rasposos, se van a convertir en vampiros energéticos. Y eso no está muy bien, porque en lugar de descansar, vamos a iniciar la semana todos con ojeras, todos con flojera, todos con orejas, pero caídas, y eso no. ¡Au! Y pues vamos a seguirle moviendo al bote. Ya saben que uno puede bailar con su mente, con sus ojos, hasta con la sombra en la pared. Entonces, vámonos a seguir moviendo el esqueleto, como dicen las víctimas del doctor Cerebro, pero no porque estén, hoy no pudieron venir, dijeron que se iban a ir de parranda, de pinta, pero bueno, ya en su momento vendrán las víctimas del doctor Cerebro. Mientras tanto, como dice Maxine, estamos donde comenzamos, o sea que a punto de poner muy buena música y yo ya guardo, no, se dice, no se dice guardo silencio, se dice guardo ruido y saco silencio. Yo en un rato regreso. Vámonos mientras a bailar. Y aquí entre nos voy a ir al frigo bar para prepararme un café helado. Yo regreso. Si están por ahí, quédense por ahí.

Hola, hoy queremos saludar a nuevos desvelados, un gran aullido a mi querida Carla, ¡au! Otro aullido a Andy, ¡au! Y uno nuevo más para Miguel. ¡Au! Sean bienvenidos mis queridos desvelados y ahora con una petición que me hicieron los tres, vamos a escuchar La Macarena, pero en un cover. Pongámonos a bailar. Ya todos me imagino que saben los movimientos de la coreografía de La Macarena. Entonces, a la cuenta de tres, pónganse todos a hacer los movimientos de La Macarena. Yo regreso. ¡Au! Tan, tan. aullar.

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Pues estamos en compañía de la chorrillana musical. Por acá me llega otro mensaje y me dice, bueno, ay, qué programón, como siempre. Te puedes poner algo del 80, cualquier tema del 80, pero que lleve la chorrillana también, el ingrediente de los 80. Okidoki, por allá vamos.

Oye, esto se volvió una locura, la churrillana. Me dicen, hola Ángel, ¿qué tal? ¿De dónde sacas tantas porquerías para decir? ¿De dónde sacaste el nombre de esa churrillana? Ya, yo quiero escuchar algo de rock latino. También tiene que llegar algo latino, la churrillana, claro, pues. Oye, recuerden que estamos en compañía del supermercado Dorita, ubicado frente a la Plaza de Armas en Caleta Quintay, ¿eh? Saludos hasta Argentina también. Le van a ponerle algo a ustedes ahí a la churrillana, ¿o no?

Oye, siguen llegando los mensajes por acá. También nos llega otro, dice: buena Ángel, ¿y la churrillana puede llevar algún merengue? Claro que puede llevar merengue, puede llevar huevo, puede llevar salsa, puede llevar cebolla, ajo, ají, merengue. 82.

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1: Ya por acá te había pedido el tema No se puede dormir. Otro más ingrediente para la chorrillana.

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1: Ya, otro ingrediente para acá nos pide Natalia, arrasando. ¿Puede ser o no? Claro que sí, pues para eso estamos.

Ya me fui con este primero de fulanito, también lo he pedido. Bueno, es la churriada, todo desordenado, todo cae. Ahora se viene Thalía, ¿eh? Ya por acá desde Argentina me dicen, hola, che, hola. ¿Puedes pasarte el cachete con Pechito? No, y el cachete no se lo pasa nadie. Y entonces, ¿qué otro ingrediente lleva la chorrillana, Thalía y cachete con Pechito? Vamos a buscarlo, ¿no?

Oye, por acá llega y dice, hola Ángel, buena, qué programazo, qué manera de levantar el ánimo en la mañana. Bueno, esa es la idea de la chorrillana musical. Por acá también me dicen, hola, hola, saludos desde... Lo digo, ¿no? No, desde Santiago City. Excelente programa, te felicito. Es lo que nos hace falta a veces, levantar el ánimo en las mañanas. Saludos desde Santiago. No, así es la onda, no, así es la onda.

algo de la corona. Bueno, anoche me tomé tres coronas. Pensé que iba a un velorio y ya tres coronas, ¿no? Y ahí los vamos a encontrar para buscarlos. Esta es la Chorrillana Musical en Radio Club 22.cl, 106.7 FM, Radio Galera Quintay. Después hablo para que escuchen la canción.

Oye, sigue llegando los pedidos, ¿eh? Nos vamos con Corona. Y por acá nos piden uno de Proyecto 1, el Pumping. 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Saludos al Kitilipi. Estaremos saliendo al Kitilipi, vamos a echar un vistazo, ¿eh?

0: amigos de Chile, sí, por supuesto, acá estamos escuchando Radio Club 22 en su página web oficial www.radioclub22.cl. Le mandamos un abrazo cordial a toda la gente de Chile y te mandamos muchos éxitos, querido Ángel, muchos abrazos y que siga sonando la buena música junto a DJ Ángel.
1: Muchas gracias, Liliana, muchas gracias. Excelente programación del día de hoy.

Ahí está saliendo hasta el copete para acá ya. Muy temprano, muy temprano. En Radio Club 22.cl se vive la fiesta chorrillana.

en sintonía, le voy a enviar un saludo a todos. La verdad que son muchos, así que no voy a leerlo a todos. Sí, ya vamos por Machalí, Providencia, Putaendo, El Tao, Santiago, Providencia, Maipú, Antofagasta, Santiago Centro, Loprado, La Vintana, Pudahuel, Renca, Santiago Centro, Loprado, Cerro Navia, Bulnes, Ñuble, Providencia, Santiago, Temuco también presente hoy día. Saludos hasta Puente Alto, San Bernardo, a León en México, en Catarina, Santa Catarina por allá en México. Saludos hasta Viña del Mar, Limache. Saludos hasta nuestros amigos ahí en Venezuela que también siempre nos escuchan. Antofagasta, Valdivia, Buenos Aires presente también, Providencia, El Chaco, Talca, San Antonio, Constitución, Providencia, Concón, Santiago, Sierra Gorda, Antofagasta, Ñuble también por ahí está, San Fabián, La Pintana nuevamente, Viña del Mar. Hoy nos estamos metiendo ahí en La Pintana, Jocelyn. Puente Alto nuevamente, Pudahuel, este es de Panamá, este es nuevo, San Miguelito en Panamá, Santiago, Penco, Estados Unidos, Virginia, Las Condes. Ya, te doy un saludo a todos.

Nos vamos con otro pedido por acá. Nos piden algo de Los Ilegales. Continuamos con la churrillana musical. Ahora nos piden algo de Los Ilegales, ingredientes que no podían faltar también. Pues continuamos con Merengue House aquí en RadioClub22.cl. Esta es la churrillana musical, gran éxito. En la semana hicimos con los auditores de Radio Club qué nombre le podíamos poner, ¿eh? Y pusimos varios y el que ganó fue la churrillana, ya que les llamó mucho la atención. La churrillana, decía que era la churrillana. Y a la noche comenzamos con un nuevo programa también, ¿eh? Ahí está en debate si se va a llamar Cebollita. Ah, Cebollita. Cebollitas de oro por ahí también, así que...

0: Ya por acá me dicen, hola Ángel, buenos días. Oye, qué buen programa, te felicito. Quisiera pedir La Dueña del Swing. Ya pues, ahí nos vamos.
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0: Ya por ahí Beli nos dice que anda en Valparaíso. Traiga chocolate. Escuchando Radio Club 21.cl en su teléfono. Ya por acá dice ATC 9PM, que ahí me pilló Viviana. No sé si... un tema ya, lo vamos a buscarlo. Genial la música, gracias Viviana. Ya por acá dice, tengo que salir, así es que me llevo la cama y todo. Y sale a los medios temores. Ándate más tarde, boniga.

0: el medio timón, se las trae la Vivi.
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0: 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Ah, una canción, casi conozco este tema. Lo que no sabía es que se llamaba así.

Ya por acá me piden, hola, oye, qué buena música. Bueno, la churrillana va a quedar súper rica. ¿Tienes algo de... ¿De quién? ¿Los Venga Boy?

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1: Ya por acá dicen, hola, buen programa, te felicito, ¿podrías poner algo de Amar Azul? Oh. Buena.

Con Ahora Sur, eso es Yo Tomo. Esta es la churrillana. Oye, sí, faltaban las cumbias en todo caso. Están entusiasmados con los 90 y 80. Bueno, tuvieron muy buena esa churrillana. 11:49. 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

Oye, a las 12 se nos viene la música del recuerdo, así que no pidan más temas. Vamos a cambiar el estilo a recuerdo. Ya que nuestro amigo Belén no está, nosotros nos vamos a tener que encargar.

Ah, se los venga hoy, claro, güey, ¿cómo no? Recuerdo, la mejor música es de los 80 y 90, ¿no? Por acá dice disco y ron.

Arriba Las Palmas, nos dice por aquí también. Las Palmas, Las Palmas. Buena, ¿eh?

Bueno, por aquí nos llega otro mensaje. Me dice: hola Ángel, buenos días. Te quiero pedir el tema Escápate conmigo. No, no. De Tolly Fu. ¿Se puede o no se puede? Claro, si la churrillana ya de todo, ¿cómo que no la vamos a poder poner? Ahora va. Hay una amiga que no va a salir.

Ya, por aquí dice: hola Ángel, ¿cómo estás? Buenos días, te quiero felicitar por el programa. ¿Podrías poner el tema de las flores de la niña que entrevistaste? ¿Te guarde todas? Ahí me pilló. Dice que no recuerdo el nombre, pero la entrevistaste hace poco. Ya, sí sé quién es. De ahora va, ¿eh? A Viviana le gusta mucho el tema de Paz Díaz. Yo disfruto la cumbia, por algo me llaman Rubí, la reina de la cumbia. ¡Esa! Va atrasada, llegas como a las 3 de la tarde ya.

0: trabaja con las chicas.
1: Oye, a propósito de 5 minutos, aquí a 5 minutos nueva de la churrillana, ¿eh? Ya se llena la música del recuerdo. Ah, bueno, estoy grabado, oye. Por acá dicen, hola Ángel, medio programa que te mandaste hoy día. ¿Esto va a ser todos los días? No, hoy día no va. Cortina.

11 de la mañana con 57 minutos, nos piden algo de Chayanne. Se puede ingresar, se puede ingresar el ingrediente a la churrillana, algo de Chayanne. Un vals.

Hoy hace muchos años, bueno, de todas las veces que he venido Chayanne acá a Chile, esto es para no creerla, en ese tiempo todavía no salían los celulares con cámara. Chayanne acá en Chile y grabó un tema, lo voy a buscarlo, no me recuerdo cómo se llama el tema, que grabó en la Caleta Quintay. Es muy bueno ese tema. Nuestros amigos de Quintay se deben de recordar. Lo filmó allá en La Ballenera. Y ahí varios tuvimos la oportunidad de conocerlo, varios, que no solo yo, no, así, varios. Pero es Chayanne nomás, ¿por qué tanto? Como decía por ahí un amigo, es Chayanne nomás. Hola, Angelito, ¿qué tal? Buenas tardes. ¿Puedes poner algo de Luismi? ¿Quién es Luismi?

Ya con este nos vamos con el último de Luis Miguel, ¿eh? Se vienen los recuerdos. Hay que respetar el horario.

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4: Vamos a ocupar la misma cortina de Vélez.
5: Son recuerdos.
4: Hola, hola, amigos. Aquí hablero, ¿no? Ya comenzamos con el programa Son Recuerdos. Este está totalmente programado, así que hay que seguir la línea programática.

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No, si yo lo reemplazo ahora, no, yo qué hacer acá. 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
0: 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Comenzamos entonces con la música y es un recuerdo.

Un gran tema ahí junto a los golpes. Ahora nos hemos pedido musical para el sur de Chile. Barapao, tú llegaste cuando menos te esperabas. Esto es Leodán.

0: gran recuerdo, un gran temazo. Por acá también nos piden algo de Leonardo Fabio. Dice, hola, buenas tardes. ¿Usted podría programar, por favor, ella ya me olvidó?
1: Ella...

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1: Estamos en compañía de Radio Digital Láser, tu mejor opción en México, 106.7 FM en Radio Caleta Quintay, 106.3 FM en el Valle de Casablanca, y a través de Radio Club 22.7 en conjunto con Radio Crack. Este es otro tema que nos piden de los golpes, la pobre mía. Este tema es muy triste, ¿eh? Uy, se siente un pequeño temblor en estos momentos aquí en Casablanca, ¿eh?
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1: Se movió el piso. 2 horas con 16 minutos y se siente un sismo más o menos, tiene sido grado 5, que fue más o menos fuerte.
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1: Y usted que está en sintonía, ¿sintió el temblor o no?
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Ya, por acá nos reportan que en Santiago también se sintió más o menos fuerte, ¿eh? Nuestro amigo Maui va llegando a Arica arrancando ya. Ya, dejen poner el tema.

0: Ya, por aquí vamos a ver algunos reportes que nos llegan a través del WhatsApp.
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0: Ya, por acá nos dice muy fuerte, se sintió muy fuerte en Viña también. Por acá nos comentan, dice fuerte en Villa Alemana. Largo, por acá nos comentan desde Viña del Mar. Fuerte en Concón. Por aquí salen rezando también, me mandan. Fuerte y largo, fuerte en Viña del Mar. Otro dice fue fuerte y corto. Otro dice corto y fuerte. Uy, un cortito fuerte esta hora del frío. Ya vamos a interrumpir un ratito la música, va a estar informando. Todavía no me ha llegado el reporte más o menos de cuántos grados fue, ¿eh? Santiago también por acá nos dice, Anita dice, sí, acá en Santiago también se sintió. Ingrid nos comenta, sí, muy fuerte en Villa Alemana. Por acá nuestra amiga María manda una carita nomás de asustada que también va arrancando, va llegando por allá a Argentina. Ya. Pamela dice, acá en Santiago se sintió fuerte. Daniela, dos veces.
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0: No, ¿estás? Ese era el otro botón. Pues. Ya, por acá María dice, fuerte en Gómez Carreño, piso 12. Hubieron dos. Sí, yo también sentí otro. Dije, no, para mí que es pura imaginación mía. Así que, no, sí hubo de fuerte y después hubo otro pequeño. Así que... Daniela, no, ya lo vimos. Marta por acá nos dice fuerte en Gómez Carreño en el piso 12. Por acá dice Nancy dice no sentí nada. Ella está en Argentina.
1: ¿Estás escuchando?
0: Otra vez. Ya, por ahí siguen llegando reportes.

0: Oye, la verdad que estaba por acá siguiendo, siguen llegando mensajes, para que más o menos ustedes vean la sintonía que tenemos en Radio Club 22. Se dice, yo la verdad que sentí el primer remesón, que fue fuerte, bastante fuerte. Yo calculo unos 5 o 5 más, no creo. Y después sentí de nuevo, dije, no debe ser la imaginación mía, pero acá me están comentando que, claro, hubo uno y después hubo una réplica. Eso está raro, ¿no? Que hayan dos temblores, como lo que pasó ya en Venezuela, que hubieron dos terremotos al mismo tiempo.
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0: Este es el caballero que canta en tu mío de frío.
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0: Ya, por ahí en Puerto Montt dicen por acá también tembló, pero fui yo que me caí.

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1: 12 horas con 24 minutos. Estaba siguiendo por ahí, llegando rebote. Un amigo me comentaba: imagínate cómo ando de tiritón, que estoy en el piso 24. Yo creo que arriba se debe sentir más fuerte que abajo, ¿o no? Continuamos con la música del recuerdo. Esto es Nino Bravo. Te quiero, te quiero, te quiero.

12 horas con 31 minutos, estamos en Radio Club 21.cl, Digital Láser en México, también a través de la 106.7 FM, Radio Caleta Quintay, 106.3 FM, en el Valle de Casablanca, también a través de Radio Frecuencia Crack.cl. Ya, por ahí estaba leyendo más reporte, hubieron 3 sismos. Vamos a estar por ahí, estamos solicitando la información de los grados. Yo por acá me han salido 35 grados. Continuamos con la música del recuerdo, esta música bonita. Ya saludamos a nuestro amigo Danilo, no sintió el temblor ahora, él sintió la otra vez por ahí en el norte. Por acá saludamos a nuestro amigo Danilo, buen tema Ángel, saludos desde Minera Centinela.

Ya, por aquí me llega la información de los tres sismos. Ya, siempre se demora un poquito en llegar esta información de los grados. Ya, los tres se registraron en Quinteros.

0: ¿Ya? El primero fue de 5-2, yo había dicho como 5-3 o 5-5, algo por ahí. Ya más o menos en los pies uno siente cuántos grados es. Ya de 5,2 grados, luego se sintió el otro, un poquito más retirado, a 4,6. Y el otro, el tercero, se sintió de 3,6 grados. Ese ya fueron, no se sintieron mucho, pero el segundo sí se sintió un poquito, ¿ya? A tener calma.
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0: ¡Alejandro, chiquillo!
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0: Ya, por ahí alguien me decía, Ángel, ¿tú no tienes algún afiche, algún flyer con respecto a lo que se puede llevar con una mochila de emergencia en caso de algo? Creo que tengo una, la voy a buscarla y la voy a compartir en los grupos y a los amigos que están en sintonía, que la quieran, me la piden también, ¿ya?

0: 12:35, estamos en el espacio Son Recuerdos. Bueno, junto a nuestro amigo Juan Belli, ¿no? Porque él no está. Se lo raptaron los marcianos. Va a llegar Leoquito aquí porque él es cobarde, va a llegar corriendo por los temblores. Saludos desde Centinela, nuestro amigo Danilo y Grax. Por acá nos pide un tema de mí, enamórate. No, ¿cómo enamórate? ¿Cómo es eso, Danilo?
1: ¡Uy, uy!
0: ¿Cómo se le ocurre eso?
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0: Ya, nos vamos con Daniela Romo. Esto es... 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

0: 8:39, ya se confirma entonces que el sismo con mayor intensidad fue de 5,5 grados. Continuamos con la música del recuerdo, la música bonita.
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3: Esto es He Renunciado a Ti junto a José José, 12:42. Recuerden que a las 13 se nos viene la música de nuestro folclore.

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3: Nos vamos con este gran temazo de Lucho Barrios, señor abogado.

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Nos vamos con un pedido musical. Por acá nos dice: hola Ángel, ¿qué tal? Buenas tardes. Muy bonita música tienes. ¿Podrías poner, por favor, Adamo con el tema Tu Nombre? ¿Mi nombre? No, mi nombre no. ¿Cómo vamos a poner mi nombre ahí con Adamo? No, vea. Nos vamos entonces con Adamo. Esto es Tu Nombre, Salvatore Adamo. Qué temazo, ¿no? Qué recuerdo.

Muy bonita canción, esto es Piero. ¿Fumemos un cigarro? Ya con esto estamos finalizando el bloque de Música del Recuerdo. Fumemos.

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4: 13 horas, pero 13 horas 00, justo ya para comenzar
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4: la parte folclórica.
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4: Y a usted le gusta el vino, ¿no? Como es el dicho, si usted vino a este mundo, si no toma vino, ¿a qué vino? ¿Cómo es? Algo por ahí, ¿no?
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4: Comenzamos entonces nuestro folclore acá en...
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4: Eso por el temblor. Arrancamos entonces con el espacio de folclore, nuestro folclore de Chile. Nos vamos con Tito Fernández. Por ahí me habían pedido el gorro de lana, así que ya se nos viene también el gorro de lana.
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4: Ya, tenemos una información importante aquí en nuestro Valle de Casablanca, a través de la 106.3 FM. En estos momentos, si usted siente por ahí la sirena de los carros de bomberos, Central del Cuerpo de Bomberos de Casablanca informa clave 16, llamado por emanación de gas en Teniente Uribe 686, compadre Hurtado. En un ratito más vamos a estar ampliando esta información.
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0: consejo en serio ahora para el que quiera. Hay que medirse para tomar sin propasarse, señor. Yo, por ejemplo, de la guata hasta la pera, hago 6 litros y cuarto, sin envase.
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2: Pues, nos vamos con este pedido musical, el gorro de lana de Jorge Yáñez.
3: Nuestro reconocimiento a Nano Babombe, que fue el hombre que inventó esta introducción. Nos fuimos.

0: 13:08.
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0: Ya, por aquí me piden un tema que la verdad que es un jaque mate, ¿eh? No, pero debe ser también parte de nuestro folclore, ya que este es un vals chilote, creo que me parece, ¿eh? Nos piden por acá Corazón de Escarcha de Héctor Pavés. Este tema es un hermoso tema, ¿eh? Es muy antiguo. Yo creo que a la gente adulta le va a traer muchos recuerdos. Se bailaba mucho en las fiestas familiares.

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1: Hermoso tema, escuchábamos ahí junto a Héctor Paredes, Corazón de Escarcha, ¿eh? Un barcecito por allá de estos sureños. Chilote, ¿no? Podría ser. Le enviamos saludos por ahí a nuestro amigo DJ Kiwi, que está en sintonía. Por acá me llega un mensaje muy especial. Le dice, viene desde México. Hola Ángel, muy buenas tardes. Primero que nada, quiero felicitarte por traernos esta cultura, esta música folclórica de Chile hasta nuestro país como es México. Felicidades y sigan así como es la Radio Club 22. Buena, saludo ahí para nuestro amigo Víctor. Hace un rato atrás también estaba indicando sobre el llamado del cuerpo de bomberos. Por aquí se amplía la información, dice fuerte olor a gas en el ambiente, se trata de fuga de gas en el medidor. Se solicita a personal de Gas Valparaíso en el lugar. Nos vamos a ir con otro tema, por acá me pedían banderita chilena. Banderita chilena, hace tiempo que no la escuchaba, de cuando iba a la escuela, creo. Esta es una linda tonada, ¿eh? Esto es Banderita Chilena en Radio Club 22 12L.

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2: Hermosa melodía ahí en el arpa, ¿eh? Uno de los instrumentos folclóricos de nuestro país en conjunto con la guitarra. Hoy en día se han incorporado varios instrumentos más, como es el bajo, la guitarra eléctrica, el piano, el órgano. Esta música es buenísima escucharla a esta hora, ¿eh? En hora de almuerzo. Le enviamos un gran saludo ahí a nuestra amiga Juana en Caleta de Quintay. Por estos días vamos a ir a tomar cafecito por allá. Saludos también ahí a la señora Gladys, a don Ángel Porra, quien también le encanta esta música folclórica ahí en la Caleta de Quintay. Grande recuerdo ahí junto a don Ángel, ¿eh? Cuando estábamos allá en la radio, la primera radio comunitaria que salió en Caleta Quintay. Ya por acá también nos piden: hola Ángel, buenas tardes, te felicito por la música. Quisiera pedir el tema Galopa, Galopa, Galopa, Galopa, Galopa, Galopa. Píllalos, arrancó el caballo. Bueno, es difícil hacer un programa serio, yo no puedo. La verdad que me cuesta, intento, por lo que más puedo, intento de hacer un programa. Un programa serio, pero no se puede. Este va para nuestro amigo Crack.
3: Le quedan 5 minutos con la chica.
2: Ya nos vamos con el tema Galopa de los Guasos Quincheros. Ahí saludos para aquellos amigos que andan haciendo zapping. Vienen a... ¿Qué estarán haciendo en esta radio? Entran, escuchan y después van y copian. Este es el espacio folclórico de Radio Club 22.cl y Frecuencia Crack.
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2: Es bacán este tema, ¿no? Vamos de nuevo, vamos de nuevo, vamos de nuevo. A través de la 106.3 FM en el Valle de Casablanca, 106.7 FM en Radio Caleta Quintay. También a través de Digital Láser, tu mejor opción. Le enviamos saludos ahí a nuestro amigo Víctor, que nos felicitaba por lo que es la música. ¿Dónde más estamos? Frecuenciacrack.cl y por supuesto que en Radio Club 22.cl. Ahora sí nos vamos con Galopa, Galopa, Galopa, Galopa, Galopa. Ah, a ver, antes que empiece me acordé de una canción. Si alguien por ahí me ayuda, dice que cantaba Corococo, Corococo, y este es el cuento de algo por ahí. Si alguien se la sabe, no me sé el nombre, para que me la envíe, porfa.

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1: Oye, buen tema. Ya, por ahí me mandaron el nombre de la canción. Denme un minutito para buscarla, o sea, para programarla, ¿ya?

Calopa. Ya, por ahí me mandan el mensaje, ya lo tengo ya, gracias. Dicen, hola Ángel, buenas tardes, qué buena música. Gracias por traernos este espacio. No, todos los días está este espacio de lunes a viernes. Ahora, si usted no lo escucha, no es culpa mía. De las 12 hasta la 1, música del recuerdo con nuestro amigo Juan Vélez. Que cuando está, lo hace, cuando no está, queda la música igual programada. Y de 1 a 14 nos viene la música folclórica. Luego se nos viene nuestro amigo Ricardo Castro con la tarde simpaticona de las 14 hasta las 17 horas. De las 17 horas hasta las 19 horas viene nuestra amiga Viviana con Cumbia Mix desde Argentina. Ya, por acá me dice... Chuta, ¿dónde está? Se me perdió el mensaje ahora. Ya, la canción que tú dices del coro coco se llama justamente... de los guasos quincheros. Ah, no, andaba tan lejos yo. Y se llama, así se llama. Cocoroco. ¿Lo ha escuchado usted? El cocoroco no es cocoloco, es otra canción. No. Anda, por ahí conmigo el gallo.

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Continuamos con la música folclórica. Esto lo trae René Inostroza. Por ahí me estaban pidiendo guaracho, no sabía si era esta guaracha o la otra guaracha. Por la hora dije esta guaracha.

0: 12 horas, 34 minutos.
1: ¿Conocieron al Mañú?
2: Pues esta historia que nos canta acá nuestro amigo Tito Fernández, muy bonita, ¿eh? La historia de Mañungo. A más de alguien yo creo que le ha pasado esta historia.
1: ¿Conocieron al Mañungo? Seguramente que no. Era un cabro de mi barrio que en mi época de niño conocí en una pichanga que jugábamos un día con los cabros de la cuadra que está detrás de la mía. Parecía siempre enfermo porque tosía y tosía. Y por eso en la pichanga casi nunca lo ponían. Decían que era muy flaco, que para chutear no servía y que si alguien lo trancaba, no aguantaba y se caía. Nunca fue amigo de nadie, porque nadie lo quería. Y cuando después de clases armábamos la partida, él se quedaba mirando desde afuera de la cancha, esperando la revancha para ver si lo ponían. Yo parece que lo veo mirándonos pichanguear. Con las manos a la espalda, su pena disimulaba. Aunque a veces no aguantaba y casi a punto de llorar, miraba como diciendo, yo también quiero jugar, quiero jugar. Era derecho el Mañungo. Y el día que me agarré, fue el único que a mi lado, a puñete y puntapiés, me defendió como pudo y aguantó mejor que yo la paliza que nos dieron entre todos a los dos. Perdonen si les aburro contándoles estas cosas, pero amigo como aquel no he vuelto a tener jamás. Fue por eso que lloré como hombre que era y que soy el día que para siempre se lo llevó aquella tos. El Mañungo fue mi amigo y por eso lo recuerdo. Si a veces casi lo veo cuando me pongo a pensar, allá fuera de la cancha, su pena disimulada, diciendo con la mirada y casi a punto de llorar, muchachos,

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2: Bonita historia, ¿no?
3: ¿Conocieron al Mañungo?
2: Pobre Mañungo.
3: Seguramente que no. Era un cabro de mi barrio que en mi época de niño...
2: Vamos a continuar ya cuando faltan 22 minutos para las 14 horas. Luego ya se nos viene nuestro amigo Ricardo Castro con la tarde simpaticona. Este es un gran tema también de Jorge Yáñez y con Brotes de mi siembra. Una historia muy buena también. Escúchela, disfrútela en Radio Club 22.cl.

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0: ¡Vamos, pues! Dijeron todos. Pero antes, la última cueca.

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2: Oye, este tema, ¿se acuerdan del caballito de metal cuando participó en el Festival de Viña del Mar? Y era el favorito para ganar y le dieron el segundo lugar porque estuvo la polémica que nos pertenecía a nuestro folclore.
3: ¡Esa son viejos! ¡Todos a bailar! ¡El caballito de metal!
2: 13 horas con 51 minutos.
3: ¡Y dice!
2: Este es el Monte...

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1: Saludamos a todos nuestros amigos que nos escuchan a través de Radio Club 22.cl y también de Radio Frecuencia Clara. Hay algunos que entran a puro sabían, ¿no? ¿Eh?
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Ya, por ahí nuestro amigo Danilo se recuerda de la polémica de este tema, ¿eh? Es muy bueno. Yo recuerdo que este señor de Monte Aguilino andaba siempre con una gallina, ¿se acuerdan o no?

0: ¿Qué temas escuchábamos por ahí? Oye, nos llega un mensaje súper, súper bonito. Lo vamos a dar a conocer. Dice, están haciendo algo que todavía en Latinoamérica no funciona tanto. Que en Europa todo es online. Y Radio Club, con las ideas que tiene de incorporar voces diferentes, estilos diferentes, eso llama mucho la atención.
1: Venga,
0: Ya por acá nos piden algo, ojalá que lo bailes, pues. Ahí es nuestro amigo DJ Crack, a ver si se baila el Sau Sau. Yajo, yajo.

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2: Ya, por acá dice algo muy cierto también nuestro amigo Danilo. La música pascuense también pertenece a nuestro folclore. Ya, lo que yo siempre he recalcado que aquí la programación, el programa en sí, lo hacen nuestros auditores. No el que está atrás del computador, sino quien está detrás de la radio escuchando, son los que piden los temas, los que programan. En la mañana, por eso se comenzó este programa La Churrillana, porque son ustedes los que tienen que programar la música, no uno. La música es complacencia, llevar alegría. Muchas veces la gente quiere escuchar una canción y no la tocan en la radio. Y acá nosotros, tanto Radio Crack junto a Radio Club 22, es la idea de complacer a nuestros auditores. En ambas radios se están incorporando varios programas. Bueno, ya como es Club, tiene una variedad de programas también, no solo de chilenos, sino que argentinos. Por ahí también ya vamos a incorporar un nuevo programa desde México. Y la idea es esa, complacer a nuestros auditores. La idea no es hacer un programa a un grupo de WhatsApp o a dos grupos de WhatsApp, sino que hacer un programa para todos los auditores que están en sintonía. Muchos son auditores pero no escriben, pero sí escuchan la radio y nos siguen a diario, tanto como la radio Crash como la Club22.cl. Y ahora acá nos dicen que en Puerto Montt hay 2 grados bajo cero. Están con guateros, están con pijamas, están con calentadores, están con estufa, con todo lo que caliente están ahí. Y no puede estar ausente la cueca, pues claro, 13:58, ya con esto comenzamos a despedirnos. Gracias por la sintonía, gracias por dejarnos llegar hasta sus hogares, hasta sus trabajos. Mucha gente escucha también a través de su móvil, así que gracias a cada uno y a cada una de ustedes. Gracias por hacer grande las radios online. Que tengan una muy linda tarde. Nos encontramos a la noche a las 21 horas con un programazo con Cebollitas de Oro. Y nuestro amigo DJ Maui se nos viene también en lo que es Radio Crack. Ya se viene nuestro amigo y colega Ricardo Castro con La Tarde Simpaticona.
3: Cordero Chancho.
2: Chau, chau, nos encontramos. Gracias a todos. Chau, chau, nos vamos con las cuecas.
4: Nos fuimos con la cueca, el guatón Loyola.

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3: Ricardo Castro Salazar. Estamos también conectados en la comuna de Pedro Aguirre Cerda, en la 106.7 FM, Radio Doble Cero. Estamos en Ciudad de México, el mediodía con un minutito. Estamos conectados a través de Radio Digital Láser México. Estamos también a través de Radio Club 22.cl. Radio Club 22.cl. 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Estamos en Valparaíso y en Viña del Mar. Claro que sí, pues. Estamos en la 101.3 FM Club, en Valparaíso y en Viña del Mar. En Laguna Verde y Placilla, 97.5 FM, Radio Interactiva. Estamos en mi página de TikTok. ¿Hay alguien por ahí a esta hora? @RichieCastro

0: Hola Mari Pizarro, ¿cómo está? Buenas tardes. ¿Cómo está la gente linda de Guayihuayca allá en la cuarta región? Buen amigo Cazuela, el hombre de la Coca-Cola, ¿cómo estamos, amigo Cazuela? ¿Cómo está? ¿Cómo están las cosas por allá en Santiago? Un saludo a todos los chiquillos ahí. Buena, buena, muchachos. Saluditos para el Ciro, para el José Torres, para todos los muchachos ahí que están repartiendo allá en Peñalolén. Saludos para Fabián. Saludos para Benja. Vamos al Facebook.
1: ¡Manos! ¡Que empieza la fiesta!
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0: Anita Urbina, hola Anita, ¿cómo le va? Buenas tardes. El otro día la vi. Hola Ricardito, un saludo para los regalones, para el Dylan, para la Tiari, para el Justin, para el Cevita, de parte de su abuelita que los quiere mucho. Tatianita Silva, hola, ¿cómo le va? Buenas tardes. Muy buenas tardes, Ricardo, que tenga una linda tarde.
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0: Mónica Álvarez, hola Mónica, ¿cómo está? Muy buenas tardes, que tenga una bella tarde igualmente. Nuestra deportista, Mónica Álvarez, deja.

y saludos para la gente linda allá de Tierra Amarilla. El Sebastián anda pura dando la vuelta. Lucianita Pizarro, hola don Ricardo, ¿cómo está usted? Yo bien, gracias a Dios, que tengo una linda tarde, saludos.

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1: Ese ojo se le puso hinchado. Buen amigo Moisés. Se le puso morado. Ese ojo se le puso colorado. El amigo Moisés de San Felipe. Sí, sí. Pepinox. Ah, buena, buena. Buen Eduardito Osorio.

los muchachos ahí. Saludito para los enfierradores de la estación Padre Hurtado. Buena muchachos, ¿cómo estamos? Saludos para el loco Mati. Al care mono. Escoba. Buena, ¿cómo están muchachos? Que tengan una excelente jornada.

saludito para Ventas con Azúcar. Hola, ¿cómo le va? Apareció la amiga Evi. Hola, don Ricardo, ¿cómo está? Tanto tiempo, qué gusto escucharlo. Hola, ¿cómo van las cosas? ¿Está en Linares o en Valencia?

Salud. No, si era un tecito verde. Estaba tomando un tecito verde. Ahora hay el agüita, ahora el agüita.

La amiga Eve volvió a Linares y jodida de frío. Si aquí sí que en Casablanca la jodió. ¿Dónde, Checho? ¿Dónde están las mejores frutas y verduras?

El amigo Moisés, por acá nada, no llovió nada. Eran puro viento y frío en San Felipe. Aquí el sábado amaneció despejadito, como a las 10 de la mañana se nubló. Llovió como de las 2 y media a las 4, de forma suave. Después como que se quería aclarar el sábado el tiempo. Por la tarde nuevamente se nubló. Y en la noche cayeron unas nubes buenas, buenas, buenas. El domingo amanecimos con un hermoso día de sol. El informe del tiempo. Pongan una buena ranchera, pariente. Una buena ranchera para el frío.

María Elena Osorio nos está viendo desde el Facebook. Hola, hola, don Ricardo, ¿cómo está? ¿Mucho frío por allá? Sí. Aquí más o menos, dice. Saludos. Que tenga un excelente programa. Mañana y el jueves no lo voy a escuchar porque me toca terapia a las 2, pero hoy a todo ritmo. Allá en la comuna de Los Prados. Alejandrito Tapia, un saludo dice a mi novia Isidora, y un saludo al Emilio, y un saludo a la tía Melisa, y un saludo al Lucas. Benito Romero, la vi por ahí en el TikTok. Hola, hola, don Ricardo, espero que esté muy bien, saluditos. Que sean puros corridos para panchar en calor. ¿Mari Pizarro está por ahí o no?

Hola Rosita, buenas tardes. Saludos desde la quinta región, desde el Valle de Casablanca. De Arica nos pasamos a Antofagasta. Ahí está la Carmencita Araya. Hola señora Carmencita, ¿cómo está usted? ¿Cómo estuvo su fin de semana? Bueno, el amigo Moisés se ve muy bien de chaqueta azul y camisa celeste. Y los lentes tira cualquier pinta. ¡Ah! No, si yo cuando he hecho una manito de gato, tiro pinta. Silvita Carrasco, hola, ¿cómo le va? Buenas tardes.

0: esta comunidad.
1: Píllalo.
0: Ya. ¡Uy, uy! Dios, os pregunto, si alguien tiene un impedimento para que esta unión se realice, que lo diga ahora o que calle para siempre.

Anita Carrasco, muy buena música, bendiciones. Buenas tardes, soy de Loncoche. Oh, qué lindo por allá en el sur. ¡Apareció Toñito! ¡Hola, Toñito de Victoria! ¿Cómo le va? Buenas tardes.

0: Déjeme saludar a Rodrigo Palacios. Muchos saludos y éxito para su tremendo programa. Muy entretenido, buena máster.
1: Si quieren.
0: ¿Cómo le fue el sábado? ¿Bien?
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0: Allá estaban en la sede del Rodelindo Román.
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0: Gracias a la Tiare que nos mandó. Ahí un saludito con el doble de qué personaje. Ay, también de Antonio Ríos.

¿Cómo estamos, mi gran amigo? Espero que tenga un lindo día lunes y un buen comienzo de semana. Saludos para todos los auditores y auditoras que están ya enlazados junto al amigo Richie. Aquí comienza el antidepresivo. Aquí comienza la tarde simpaticona. Y también

0: saludar
1: póngale ganas, pues, Toñito.
0: A los amigos que están de luto hoy, mi gran amigo.
1: ¿Qué pasó?
0: Aquellos héroes que lamentablemente perdieron una voluntaria más. Saludos para todos los bomberos y bomberas de Arica, Punta Arenas, que lamentablemente están de duelo tras conocerse la noticia del fallecimiento de esta joven voluntaria que lamentablemente falleció ayer acá en la región de la Araucanía tras un volcamiento del carro bomba. Así que mis condolencias para los bomberos.
1: Qué lamentable.
0: De Arica hasta Tierra del Fuego. Saludos, mi gran amigo.
1: Saludos, Toñito, con más ánimo sigo para la otra.
2: Oiga, tío Ricardo.
1: ¿Qué pasó?
2: Fue de Marco Antonio Salino.
1: Sí, pues, y
2: de Antonio Río, ¿qué dijo usted, pues?
1: ¿Qué? Ando clarito, ah. Enchúfate por Richie, de Marco Antonio Solís. Ya vamos a escuchar el saludito de Marco Antonio Solís que nos dejó para la tarde simpaticona. Enchúfate por Richie, ya empezamos mal, hombre. Vamos, escuchemos. Adelante.
3: Hola, hola, soy Sergio Alberto Pacheco, tributo internacional al gran maestro Marco Antonio Solís. Quiero enviar un gran abrazo y un gran saludo a mi gran amigo Ricardo Castro en su emisora y su gran programa La Tarde Simpaticona. Para usted y ustedes y toda su audiencia, un besito y un gran abrazo de este servidor Marco Antonio Solís.
1: Muchas gracias. Déjeme el abrazo nomás, el besito se lo dejamos para las chiquillas y ya.
3: Hola, soy Sergio Alberto.
1: Para no tener problemas, ya.
3: Marco Antonio Solís. Quiero enviar un gran abrazo y un gran saludo a mi gran amigo Ricardo Castro en su emisora y su gran programa La Tarde Simpática.
1: Muchas gracias.
3: Para usted y ustedes y toda su audiencia, un besito y un gran abrazo de este servidor Marco Antonio Solís.
1: Muchas gracias. Los abrazos para mí nomás, el besito no. El besito no, muchas gracias. Ahí teníamos el saludo.

Oiga, a propósito del saludito que nos enviaba don Sergio Alberto Pacheco ahí, tributo oficial a Marco Antonio Solís. Mi amigo Rodrigo Flores tiene una foto con él también, pues. Sí, pues ahí ayer me mandó una foto el mono. Ahí tiene una también una foto.

0: que mandarle un saludito a la Marinita Álvarez Basualto. ¿Cómo está, primera dama? Primera dama. Pasó ahí a saludar. Muchas gracias. Cariño a la Berito, dice. Chau. Por ahí de estar sentadita mi mamita. Apareció el mono. Apareció el mono por acá. A ver. Aguántenme. Ahí apareció el mono.
1: Buena, Richie. ¿Cómo estamos? ¿Cómo estamos? ¿Cómo estamos? ¿Cómo estamos?
0: Buena, mono.
1: ¿Cómo estamos? ¿Cómo estamos? ¿Cómo estamos? ¿Cómo estamos?

0: Faltó el saludito de qué personaje.
1: ¿Cuándo? Estamos. Hola, ¿cómo estamos? Por acá el doble oficial de qué personajes. En esta ocasión quiero saludar a Ricardo Castro y un saludo grande para la tarde simpaticona. Por acá el doble oficial. ¿Qué personaje para ti?
0: Eso, el doble oficial de qué personaje. Muchas gracias. Y que también nos mandó un saludito la noche de sábado. Ahí estaba en la sede del Rodelindo Román, allá en Santiago.
1: Hola, ¿cómo estamos? Por acá el doble oficial de qué personajes. En esta ocasión quiero saludar a Ricardo Castro y un saludo grande para la tarde simpaticona. Por acá el doble oficial.
0: ¿Qué? Eso.

se llevó el dueño de la finca, mi hermano. Trajo unas cariñosas, supuestamente íbamos a pasar del frío. Pero no pasó nada, po. Parecíamos oso polar abrazaditos los dos, en vez de con las cariñosas. Ay, ay, ay.

0: Ophelia, Oliva Martínez y Irma Flores, el doble oficial de Marco Antonio Solís, acá en la comuna del Padre Hurtado.
1: Oye, le mando un besito a la gente que acaba de mencionar y lo voy a repetir para que él se lo traiga, ya luego. Soy Sergio Alberto Pacheco, tributo internacional a Marco Antonio Solís. No soy doble, el doble oficial es otro. Para ustedes, Sergio Marco Antonio Solís. Besito.
0: El doble oficial acá en Chile.
1: No, doble oficial en Chile es otro. Tributo internacional.

Saludo a toda la gente que nos está viendo a esta hora en el TikTok. Si nos ayudan a compartir, si nos ayudan, oye, tenemos 8.400 seguidores, nos quedamos pegados en los 8.400 seguidores. Queremos esta semana llegar a los 8.500. ¿Lo lograremos? Les invito a seguirme para los que nos están viendo por primera y que no sea la última vez. Los invito a seguirme en mi página de TikTok. Los invito también a darle tap tap, a compartir el en vivo para que lleguemos a más personas y esta semana lleguemos a los 8.500 seguidores.

0: en Toluca.
1: Anita Aravena, hola Ricardito, me alegra escuchar su programa. Que está muy buena la música, gracias. Saludo a toda la gente linda allá del Carpintero.
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1: Carmencita Araya, está muy buena la música. Gracias, Carmencita. La amiga Eve, hoy mis hijos entraron a clases y me quedé dormida. Le había agarrado un amor a las vacaciones.
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1: ¡Ánimo para Carmencita Labrín!
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1: ¡Mucha fuerza, Carmencita! ¡No bajar los brazos! ¡Mucha fuerza! ¡Apareció la reina del TikTok! ¡La Violetita! ¡Hola, Violetita de Santiago!

0: Oye, Richie, noticia que nadie le importa. Con el temblor apareció la gallina de Toñito, pero desemplumada, decía Cocote el Pavo.
1: Nueve minutitos nos separan de las 3 de la tarde. Estamos en vivo desde Casablanca, Quinta Región. La tarde simpaticona.

0: La Violetita, muy bien, gracias, y ustedes, saluditos a todos. Bien, pues aquí estamos.
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0: Buen amigo Johnson.

Hoy, ¿qué será de Mónica Ramos? La Mónica se desapareció. Se desapareció la madrina. Se desapareció la novia, todo.

0: Carmencita dice, uy, uy, si lo quieren, ¿a quién? Está trabajando a full la novia. ¿A quién quieren?
1: Horas 56 minutos.
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0: 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Martita, hola Martita, mucho frío Martita por acá. ¿Qué pasa el desgraciado?
1: Te lo sé.
0: Hola Cecilia Quesada desde Retiro.
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0: ¿Usted cree, Carmencita, que quieran al novio?
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0: Hola Ivonne Basualto, ¿cómo está? ¿Cómo estuvo el baile el sábado?
1: 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Lo que pasa es que yo...
0: Déjeme saludar rápidamente a nuestros sponsors, que son las 3 de la tarde.
2: Son las 15 horas. Son las 15 horas.
0: 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Esta es la tarde simpaticona en vivo desde el Valle de Casablanca. Estamos a través de mi página de Facebook, Ricardo Castro Salazar, a través del Facebook de Canal 74 de Placilla, en el Valle de Casablanca, 106.3 FM, en Quintay, 106.7 FM, Radio Caleta de Quintay, en Valparaíso y en Viña del Mar, en la 101.3 FM Club, en Laguna Verde y Placilla, 97.5 FM, Radio Interactiva. Estamos en Ciudad de México, ahí es la 1:02 PM. Estamos a través de Radio Digital Láser México. Estamos en la comuna de Pedro Aguirre Cerda, en la región metropolitana, en la 106.7 FM, Radio Doble Cero. Estamos online a través de Radio Club 22.cl, Radio Club 22.cl. Estamos en la Radio Tropical Chile, en tropical.cl, tropical con K de kilo. Y estamos en mi página de TikTok, @richicastro255. Es momento de bajar las revoluciones. Bajamos las revoluciones, es momento de escuchar las baladas en español. Hasta las 4 de la tarde, aquí comienza el bloque romántico. Solo baladas en español. Hasta las 4 de la tarde, solo baladas en español. Hasta las 4 de la tarde. Y Bomba Suelto estuvo bacán, me las bailé todas las cumbias rancheras. Con lluvia y todo, qué bueno. Carmencita Labrín, a usted lo tienen que querer, porque se ve una buena persona. A mí me encanta su carita, muy tierno. ¿Tengo carita de tierno?
1: Si tuviera que...
0: Manacé Valenzuela, un abrazo, Richie. Un gusto de escucharte por aquí, Manacho 2.0. Gracias. Aquí comienza el bloque romántico. Las baladas en español hasta las 4 de la tarde.

Ahí pasaba Sergio Denis con ese temita. Nada hará cambiar mi amor por ti. 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Vamos a escuchar a Carmencita Labrín. Había pedido a Lucho Barrios.

Recuerde que a esta hora estamos en el bloque romántico, las baladas en español hasta las 4 de la tarde. Mari Pizarro nos pidió a Chayanne. Luego se viene José José para Carmencita Araya, que se está riendo. Más adelante se nos viene Se nos viene.

Recuerde que hasta ahora estamos en el bloque romántico, las baladas en español. Claudita, la misma del gimnasio, ¿no? Hola, buenas tardes desde Chiloé. Acá con lluvia y mucho frío. Aquí hay sol, entre nublado y sol. Claro que el sol calienta menos que yo, sí. Es mi amiga Claudita de la Isla Grande de Chiloé.

Recuerde que a esta hora estamos en las románticas, las baladas, solo en español. Ya que cuando yo fui al colegio, preferí el francés que el inglés. Carmencita Araya quiere escuchar a José José. ¿Cualquiera de José José? Luego se nos viene Alberto Cortés. Luego Leodán.

0: Oiga, ¿será verdad que a los hombres les gustan menores? Por lo menos a mí no. A mí de 45 hacia arriba. Para no tener problemas, digo yo. Pero a las mujeres les gustan mayores, po.
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0: A las mujeres les gustan mayores.
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0: A esta hora estamos en el bloque romántico. Temazo, dice el amigo Manasí. A la mente nomás. Saludos para la amiga Janet, que la vi por ahí también en el TikTok. Oiga, el amigo Toño dice: amigo mío, quiero pedirle un favor. Plata no tengo, amigo Toño. Mira que ligerito me la llegué a cortar la luz. Para el bloque romántico, noticias que a nadie le importa. Para el bloque romántico, quisiera mandar un saludo muy afectuoso y también con mis más condolencias a un gran amigo que lamentablemente hoy día perdió a su padre. Este es un momento muy difícil y doloroso para él y para toda su familia. Quisiera dedicar la canción de Alberto Cortés, que se llama Cuando un amigo se va. Y nuevamente mis sinceras condolencias para él, para toda su familia. Y que Dios le ayude en estos momentos muy dolorosos. Y lo guarde en un lugar en el cielo donde él se merece estar. Así que mi gran amigo, muchas gracias. Vamos a escuchar entonces a Alberto Cortés, pedido musical del amigo Toño de Victoria.

0: Para la edad, para el amor no hay edad, ¿no es cierto?
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0: Es que la sociedad ve como medio...
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0: Ve como medio extraño que un hombre ande con una mujer menor. Pero cuando una mujer menor anda con un hombre mayor, como que es lo más normal. A eso me refería. Carlitos Castro, 17 años menos tiene mi señora y estamos del 1, del 10. Carmencita Araya, depende de la madurez. Vi por ahí a la que iba a ser mi madrina.
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0: Vi por ahí a la que iba a ser mi madrina. Pocas ganas le veo a la familia. Margarita nos pidió un temita con Leo Dan.

0: Julio comienza con Julio. Julio Iglesias, Me olvidé de vivir. Saludos a toda la audiencia, en especial a usted, don Ricardo Castro Salazar. Desearle que tenga un excelente mes de julio, el llamado mes de los santos.
1: Gracias, Carlitos Castro. Oiga, a propósito de Julio Iglesias, aguarden unos segunditos que le vamos a contar algo sobre Julio Iglesias en un ratito más.

0: el mes de julio.
1: Sí.
0: Este mes nos trae música y memoria. Recordamos entonces a Julio Iglesias, nacido en Madrid en 1943, quien a sus 82 años sigue siendo un símbolo mundial de la música romántica. En su juventud fue futbolista del Real Madrid, pero un accidente lo llevó a tomar la guitarra y a descubrir su verdadera vocación. Desde entonces, su voz ha conquistado el mundo. Y también, Julio nos recuerda un hecho histórico. El 9 de julio de 1816, en Tucumán, Argentina, declaró su independencia. Este 2026 se cumplen 210 años de aquel día en que las Provincias Unidas del Río de la Plata decidieron romper definitivamente con España. Julio Iglesias rindió homenaje al tango argentino en su disco Tango, interpretando clásicos como El día que me quieras y Volver, canciones que nos llevan a la memoria de Carlitos Gardel, el gran ídolo del tango, cuya voz sigue siendo símbolo de la identidad argentina. Así que Julio nos regala música y libertad. La eterna voz de Julio Iglesias y el legado inmortal de Gardel y la fuerza de un pueblo que hace 210 años eligió la independencia. Amigos, amigas, soy Dorca Hurtado y nos vemos hasta la próxima.
1: Gracias, profesora. Solamente acotar que el papá de Julio Iglesias vivió muchos años y el viejito, como dicen en buen chileno, era bien lacho. Caricia mi ensueño.

0: Oiga, 82 años tiene Julio Iglesias. Oiga, ¿verdad? En serio. No se rían, pero el papá de Julio Iglesias, el caballero tenía harto años y andaba. Sus señoras eran bien jóvenes, eran como 30, 40 años más jóvenes que él. El papá de Julio Iglesias era bien lachito el caballero.
1: ¡Escoba!
0: No, yo no. No pasa nada. Violetita Pizarro, buenas tardes, Ricardito, bendiciones. No, no pasa nada, madrina. Anita Vera nos pidió, perdón, Anita Aravena nos pidió a Manolo Galván. Tenemos algo de Manolo Galván, pero claro que sí. Hasta las 4 las románticas, luego se nos viene José Luis Perales.

0: Hoy, a propósito, está jugando Portugal con España. Están igualando 0-0, 40 minutos ya del primer tiempo.
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0: Qué lindo vivir hasta esa edad, llegar a los 80, dice Margarita. Mi mamita falleció a los 86 años. Dorca Hurtado dice, no hay edad para amar. No, pues, aunque a mí debo reconocer que ya estoy en el último bloque del tren. Claudita, está por ahí Claudita de Chiloé, de la isla grande de Chiloé. Nos pidió a José Luis Perales, se fue, se aburrió.
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Las canciones están para cortarse las venas, dice Margarita. El Toño, las canciones están buenas para cortarse las venas mientras uno está pelando una papa. Este temita nos pidió Claudita, de allá de la Isla Grande de Chiloé. Mi madrina, un temita para mi mamita, porfi, vamos subiendo a verla. Buena madrina. Oiga, en noticias que le importan a mí y a usted nomás, y a Mari Pizarro, déjeme comentarles que mañana... Oh, ¿qué pasó? Me castigó tío TikTok, ¿qué dije? Me castigó tío TikTok. Me castigó tío TikTok, no sé por qué. Dice que me castigó. Algo dije. Me castigó tío TikTok. Y eso que no he dicho ninguna grosería. Qué injusto es tío TikTok. Qué injusto es usted tío TikTok, se lo digo en su cara. Eso no se hace con un niño como yo, restringiéndome. Es malo usted tío TikTok. Algún día voy a tener un hijo y le voy a poner TikTok. Para acordarme de usted, tío TikTok malo. Ya, ¿en qué estaba yo? Que hasta me... Ah, ya, Mónica Ramos. Déjeme comentarles que hay una ola de calor que va a haber por allá. Mañana 32 grados en Guayihuayca. Mañana hay que andar con chalitas allá en Guayihuayca. Martes, miércoles y jueves va a ser mucha calor allá en Guayihuayca, en la cuarta región. 32 grados y el miércoles y el jueves 30 grados. Para que se cuiden, para que se hidraten bien por allá en la cuarta región.

Oiga, ganémosles a la maldad, que no nos gane tío TikTok. Apliquémosle tap tap para que me levanten el castigo. Alguien me denunció.

A esta hora estamos en el bloque romántico hasta las 4, las baladas en español. Hoy día estamos cortándonos las venas a full. A propósito, ayer las visitas que anduvieron por acá, no sé para dónde tiraron el cartonero mi mamá, que me reclamó toda la mañana, así que tú vas a tener que partir a comprar un cuchillo cartonero, porque parece que lo tiraron a basura ayer. Vamos con Diango.

0: A esta hora el bloque romántico.
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0: Oye, ustedes se acuerdan del primer beso, ¿no? Yo la semana pasada di un beso al poste de la luz. Me iba chateando y no me di cuenta.
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0: Dorca Hurtado, voy a seguirte por TikTok mejor. Por TikTok se escucha mejor.
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0: Cooperativa.
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0: Aurora, la de la música bonita.
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Oiga, quiero decir algo. Algo. Quiero decir algo y con mucho respeto. A pesar de las, como lo escribí ayer, a pesar de las puertas que se me han cerrado con mi proyecto La Tarde Simpaticona, sigo con ganas de hacer lo que me gusta como comunicador, reiterándoles siempre que yo no soy locutor, no soy DJ, no soy periodista, no soy radiocontrolador, simplemente una persona que por circunstancias de la vida se encontró con esto de la radio. Y que con el tiempo se transformó en mi trabajo. A mucha honra, ayudando a muchas personas en su momento. Pero hoy estamos, como muchos saben, comenzando desde cero. Aunque reitero que se nos han cerrado algunas puertas, pero quiero agradecer a los sponsors que me siguen apoyando. Y no pierdo la fe que siempre habrá alguien por ahí que de corazón nos desee tender una mano. Y a propósito, no voy a decir el nombre porque está en el trabajo y ella sabe quién es, sale a las 4:30. Ayer fue una dama a comprar a la carnicería y no me conoce, si me sigue por las redes. Es que el maestro Ramón paró la oreja ahí, el maestro carnicero, po. Y ella me estaba felicitando y me decía que le da pena cuando yo decía que el programa se iba a terminar. Y para mí, de verdad que esto es un trabajo, aunque estamos en pura zozobra en los últimos meses, pero no importa. A mí me gusta, me refortalece el alma cuando alguien me dice que me escucha. Y ayer no aconteció eso y el maestro carnicero es de testigo. Porque no crean que yo aquí ando tirándome flores ni esas cosas. Yo sé que hasta ahora me escuchan mucho en la 106.3 aquí en Casa Blanqui. Qué bonito. Yo lo conversaba después con el maestro carnicero. Ve, esto es lo bonito, pues, don Ramón. Que a uno le reconozcan. Que a uno lo reconozcan y yo así con la voz que salgo es la misma que ocupo, porque yo he visto en mi vida que he trabajado yo en los medios de comunicaciones, he visto muchos que algunos forzan la voz y después usted lo escucha en la calle y no son ni comparados. Yo aquí no forzo la voz, ocupo lo que tengo y de verdad que ayer ya se me caían las lágrimas porque, pucha, digo yo, ando al 1 y al 2 con este proyecto y que por lo menos alguien te diga que te escucha todos los días. No sé, me alegró ayer, no voy a decir el nombre de la persona porque me escucha hasta las 4:30 porque dice que ella sale a las 4:30 del trabajo. Y el carnicero se quedó, el maestro carnicero se quedó asombrado. Porque la señora me hablaba con tan lindas palabras, como que eso es la magia también de la radio, muchas veces de ser la compañía de muchas personas. Reitero, a mí hay días que se me puede salir la cadena, entre comillas, pero siempre ocupando un vocabulario acorde, porque yo sé que sobre todo por las redes sociales se tilda mucho en el último tiempo de la grosería y de hablar de la cintura hacia abajo para ganar más like. Mi intención nunca ha sido esa, todo lo contrario. Desde que comencé por lo menos a transmitir en el TikTok, siempre la idea era de poder llevar lo que hacía, a ver si por ahí tenía alguna oportunidad de trabajo. Nada más que eso. Y reitero, bonito para mí en lo personal, que esto se transformó en un trabajo. Aunque andamos al 1 y al 2 últimamente, pero que te reconozcan, que te escuchan, esas cosas, por lo menos a mí me alegra el corazón.

El día de hoy, gracias a quienes pidieron sus canciones románticas, espero que les hayan gustado. El amigo Toño quiere saludar como siempre a nuestro gran motor fundamental de este programa, para nuestro gran amigo Don Luis Vázquez Núñez, deseándole que tenga una linda semana y que Dios siga fortaleciendo a su familia y especialmente a nuestro gran amigo que es Don Luis Vázquez, que siga siempre saliendo hacia adelante a pesar de ese dolor que cargamos como una mochila en la espalda. Así que mi gran amigo, un gran saludo y un gran abrazo también para Don Luis Vázquez Núñez. Me sumo a sus palabras. Hace tiempo que no aparece por aquí, pero no por ello lo vamos a dejar de saludar, porque como bien dice Toñito, yo tengo puras palabras buenas que decir de Don Luis Vázquez Núñez, de la comuna de Rancagua. Siempre, siempre lo mejor para él. La señora Ingrid, de vez en cuando también por ahí la vemos, que son de los, lo digo con respeto, por favor, no se malinterprete, que son de los viejitos de la del TikTok, que me han seguido en cuanto al tiempo me refiero.

0: Hoy, ¿qué pasó hoy día con los poemas Dorquita Hurtado? Le vamos a tirar la oreja. Mañana almuerzo solidario en Tierras Rojas del grupo de teatro Ubuntu. Mañana almuerzo solidario en Tierras Rojas del grupo de teatro Ubuntu. Oiga, recordad que nos escuchan en la 97.5 FM ahí en Laguna Verde. Saludos a toda la gente linda de Laguna Verde y sobre todo a los que hacen cultura. Le mandamos un saludito. Dorquita Hurtado, a ver si mañana nos nombra a todos los locales para saludar a todos los locales que nos escuchan allá en Laguna Verde. Somos primera mayoría ahí en Laguna Verde. Claro, es la única radio que se escucha en todo caso. Juanito Madariaga, buenas tardes, don Ricardo. Buenas tardes, amigo gato de Copiapó. Margarita Astorga, téngase fe, somos muchos los que nos entretienen. Nos gusta la música. Gracias, Margarita. Si supiera cuántas veces me han dicho que hasta cuándo voy a estar así en estas condiciones, me creerían de verdad que a mí me gusta lo que hago. Y reitero, este es mi trabajo, no es un hobby como muchas personas, y respeto mucho. Y algunos que transmiten de grandes emisoras, de grandes radios, ellos todos los meses reciben su sueldito.
1: Somos el encuentro.
0: Y muchas veces lo hacen de mala gana. Aquí yo puedo tener mis problemas, pero no hay la hora que sea las 2 de la tarde para atrás.

0: importa.
1: Oye, les cuento algo, yo tenía ganas, pero las ganas nomás. Tenía las ganas de hacer un programa de 9 a 11 de la mañana por el TikTok y por el Facebook. Solamente de 9 a 11 de la mañana con música así romántica. Tenía las ganas. A mí me dan ganas y después se me viene el avión abajo. Tenía las ganas de hacer algo así. De 9 a 11 de la mañana, porque de ahí tengo que ir a comprar para el almuerzo. Pero bueno, tenía las ganas. Espero le hayan gustado las canciones románticas. Recuerde que el 99.9 de las canciones románticas son sus pedidos que nos realizan por el Facebook, por el TikTok,

0: Oiga, déjeme saludar a los medios que se unen a esta transmisión. Estamos en vivo a través de mi página de Facebook, Ricardo Castro Salazar. Estamos en el Facebook de Canal 74 de Placilla, en el Valle de Casablanca, 106.3 FM, en Quintay, 106.7 FM, Radio Caleta de Quintay, en Valparaíso y en Viña del Mar, en la 101.3 FM Club, en Laguna Verde y Placilla, 97.5 FM. También estamos a través de Radio Club 22.cl, Radio Club 22.cl. Estamos en la Radio Tropical Chile, en tropical.cl, tropical con K de kilo. También estamos en la región metropolitana, en la comuna de Pedro Aguirre Cerda, en la 106.7 FM, Radio Doble Cero. Estamos en Ciudad de México a través de Radio Digital Láser México. Estamos en mi página de TikTok, arroba richicastro255. Oiga, aguánteme un segundito antes que se me escape. Yo no invento los saludos. Yo he visto, en los años que tengo de circo yo, yo veía antiguamente un locutor que decía: saludos para la señora Juanita, para la señora María, que nos acaba de llamar. Y el teléfono nunca sonaba, po. Nunca sonaba. Oiga, déjeme, pero yo sí sé que me escuchan. Déjeme mandar un saludito a don José Valenzuela y a la señora Patricia Marchán, ahí del sector de Peñuela, de Placilla. Déjeme saludar a don José Valenzuela y a la señora Patricia Marchán. Ellos son los padres de nuestro buen amigo Cristian Valenzuela, que parece que por los días mi memoria es media flágil. El sábado parece que fue a la carnicería, ¿o no? Ya ni me acuerdo si fue el sábado, por ahí el viernes sábado. Pero me dijo que sus papitos me ven todos los días ahí por el Facebook. Don José Valenzuela y la señora Patricia Marchán.
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0: ¿Verdad? Oiga, si no es chiste, ¿verdad? Yo estoy hablando hace años atrás. Yo veía, no, un saludo para la señora Juanita, un saludo para la señora María, un saludo para la señora Patti, que me acaba de llamar, y el teléfono yo ya a media hora y el teléfono ni hizo nada.

0: de Talca. ¿Quiere escuchar cueca?
1: Pasito a la izquierda.
0: Mari Pizarro, estaban buenas las románticas.
2: Blanca en la tarde, simpático.
0: Aguante, vamos a escuchar una cuequita con los hermanos Campo. 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Aguánteme que tengo unos audios por acá. Dorquita Hurtado.
3: Richie, se me olvidó. Oye, mañana hay un almuerzo solidario del grupo de teatro Ubuntu.
0: ¿Ya?
3: Ahí en Tierras Rojas, donde, frente a la Tita.
0: Ya.
3: Eso nomás, porfi.
0: Listo.
3: Para que la gente se acerque ahí a colaborar.
0: Ya.
3: Oye, Richie, ya, pues tírate nomás, pues. Tírate nomás, pues. ¿Qué hacía en la mañana?
0: Nada.
3: Apuesto que le hacía mucho cariño a la sábana.
0: Sí.
3: Tírate en la mañana nomás y vaya a ver que todo esto sale adelante igual. Richie, no se te olvide de que tú soy el tesorero del club de Richie.
0: Oh, estoy en bancarrota. Yo sí.
3: Oye, y acéptame ahí la cuestión del TikTok que quedó pegado ahora.
0: Oh, no, es que. No, si yo no tengo que aceptar nada. Ah. ¿La solicitud? ¿Qué? No, pues si mi TikTok es público, lo puede ver cualquiera. ¿Cuánto sale el financiamiento para hacer un programa al mes? Muy poco, casi nada, sin más para pagar la luz y el internet nomás, los gastos comunes, dijo alguien por ahí. Pero bueno, a llorar a otra parte, dijo Américo.

La amiga Marilu, un saludo a sus hijas Valentina y Judith. Un saludito para ellas. Ahora haré el pancito amasado para tomar una rica once. La presidenta, ahí le dejé a la presidenta del club de amigos, ahí le dejé la cuenta.

Recordar que está jugando Portugal con España, van 0-0. 13 minutitos del segundo tiempo. José Vargas, saludito desde Punta Arenas.

0: ver qué le pasó a la presidenta. Presidenta, a ver qué le pasó.
1: Mira, ¿con quién estoy aquí?
0: Adivina con quién estoy aquí, dijo.
1: Mira, ¿con quién estoy aquí?
0: Con la secretaria, pues. La secretaria que anda más perdida que billete de 10 lucas. La secretaria. ¿O no?

mi amiga Marilú, una vueltecita por el TikTok, no se vaya a marear. Lindo día y saludos a su bella mamita. Por ahí debe estar en el silloncito ahí, escuchando todas las cabezas de pescado que hablo yo.

Dice por acá Richie, tienes pinta de ser bueno para el baile. Yo me bailaba hasta los comerciales. Es más, cuando niño a mí me ocupaban para ballet. Cuando niño me ocupaban en los festivales para que fuera a los ballet. Ahí bailaba el Noa Noa.

El amigo Toño dice: yo en agosto, mi gran amigo, se vienen fechas muy importantes. No recuerdo el día, pero yo creo que en los primeros días de agosto vamos. En este caso voy a cumplir un año en este maravilloso programa. No me digáis, Toño, un año ya que yo me conecté un día viernes cuando usted estaba tocando una canción de Vicente Fernández. No recuerdo qué canción era y lo empecé a seguir. La verdad es que este programa es muy bonito. Yo antes era un pollito, no más, más tranquilito, pero me di alas y agarré vuelo y la paso bien. Para mí esto es como una terapia y a la mayoría sabe mi historia. A los que me conocen y a las nuevas personas que no me conocen, poco a poco se van a enterando de mi historia, sobre todo también de mi condición. Nada que decirle por Toño, usted es un ejemplo de vida, usted. Todo mi respeto para usted, usted es un ejemplo de vida. Le agradecemos a usted que esté siempre con su alegría, con sus chistes, con sus canciones. Usted también le hace bien a este espacio. Esto es mutuo. Esto es mutuo, amigo Toño. Así que vaya, todo mi cariño. Yo creo que toda la gente que está en el TikTok, que ya lo ha aprendido a conocer un poquito, usted nos merece respeto y admiración. Esas son las palabras

Y ojalá podamos tener algunas luquitas para hacer el programa de 9 a 11 de la mañana. Sería lo ideal, ¿no?

Oiga, yo cuando siempre, hoy día cuando comencé TikTok, los primeros minutos tenía 530 personas viendo. Vieron mi cara y pensaban que si hubiera sido una mujer, hubiera tenido como 1,000. Pero vieron mi cara y se fueron todos. Ya pues a la periodista, a mi periodista que se ponga las pilitas, pues. Acá necesitamos su aporte. A la periodista que se ponga las pilitas, aquí necesitamos su aporte. Así como tenemos el segmento de conociendo a las canciones o las artistas, tenemos la sección de los poemas, que hoy día le fallamos. Démosle contenido a este espacio, aprovechemos. A pesar de los pocos recursos, démosle contenido. Buena Richie, está para candidato al rey Huachaca. Hagámosle empeño al copito.

Ahí está la María José. Hola María José. Despertó la María José. La señora Marilú, me encanta. Me encanta escuchar cuecas. Apareció la María José. ¿Dónde estabas, María José?

en noticias que a nadie le importa. Hoy día no sentí el temblor, ahí estaba con mi mamá en la cocina, le estaba buscando una olla y mi mamá dice, está temblando, yo no sentí ni... Y vinieron tres temblores seguiditos en menos de 15 minutos. Hubo tres temblores hoy día, 5,2 el primero, el otro 4,6 y el otro 3 y tanto. Pero no sentí nada. Últimamente mi termostato me está fallando. Algo vamos a tener que hacer porque mi termostato no está sintiendo nada. No sé qué pasa. No sentí nada hoy día. Ahí apareció don Juan Ramón Vera. Hola, don Ricardo, ¿cómo está? Estamos con el jefe que está de cumpleaños. Sí, lo saludé al comienzo. Saluditos para don Darío Galleguillos, que hoy está de cumpleaños. Oye, yo juraba que tenía 40. No, pues tiene 40 más 5. Saludos para ustedes, para la linda familia. Bueno, y ahí el carnicero. El regalito para el hijo. ¿Cómo estamos? El regalito, a ver. Ya, pues, el regalito para el hijo, a ver.

Hoy la periodista está almorzando recién. La periodista está almorzando recién. Bueno. Mañana está de cumpleaños. Mañana está de cumpleaños la María José. Siempre es malo preguntarle edad a una mujer, pero yo creo que la María José va a cumplir unos 22, por ahí 23. Lucianita Pizarro. No, don Ricardo, lo mejor fue cuando dijo del papá de Julio Iglesias que era Lacho. Capaz, pues mejor no. Pero ahí me castigó tío TikTok. Restringió mis entradas.

0: La María José. Pobre Richie, ya ni los terremotos le mueven el piso.
1: Mira, mira, mira, mira.
0: Ah, la María José no durmió anoche.
1: Sabrosito, mamá.
0: ¿Está por ahí la señora Margarita? Señora Margarita, me habló anoche, ¿no es cierto? Me dice, Ricardito, ¿está viendo a Moisés?
1: Brinca, brinca.
0: Sí, le dije yo aquí, abrigadito.
1: No, brinca, brinca.
0: Viendo Moisés anoche. No vamos a entrar en discusión, pero ya lo hemos dicho tantas veces. Prefiero mil veces ver Moisés. Bueno, después me temprano los domingos danme a culpa a las 8. Pero después vi Moisés y a esa hora ustedes saben que los otros tres canales, reality y eso, esa famosa fiebre de baile. Que por lo menos yo no comulgo. Ah, no me voy a hacer el exquisito, pero no veo eso.
2: Señorita Capullo.
0: O a veces me pongo a ver el Discovery Channel. Ah. No, anoche estaba viendo a Moisés. Pero me dio sueño y apagué. Apagué la tele antes de las 12 y después me puse a escuchar música romántica. Ah, para encontrarse en las venas.

Hagamos el club del insomnio, Yapo. Ningún problema. Juanito Cayunao, feliz lunes, amigo. Saludito desde Cholchol. Se terminan mis vacaciones. Los pasajes agotados. Mañana me voy a San Antonio. Grande Juanito, traiga la yapa de allá del sur, pues. La María José dice que va a cumplir la mayoría de edad. No sé, yo le echo a la María por la cara, yo le echo unos 22, 23.

0: El amigo Toño, yo estuve escuchando música romántica anoche. No voy a mentir. Estaba escuchando Entre sábanas, redes del amor. Oiga, yo les puedo confesar algo, les voy a algo de mi vida. Yo me acostumbré a dormir escuchando radio. Yo me acostumbré a ese a dormir escuchando radio. Nancy Sepúlveda, buenas tardes. Don Ricardo, buenas tardes. Margarita, yo me amanecí con la radio Pudahuel escuchando música bajita. Mejor voy a bailar. Qué coincidencia, mi gran amigo. Yo también, dice el Toño. Margarita, yo no me cambio del TVN.
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0: El maestro Juan Ramón Vera, que no se sepa. El caballero es muy bueno para comer. Se come toda la torta. Hoy día está de cumpleaños Darío Galleguillo. Muchas felicidades para Darío Galleguillo, que hoy está de cumpleaños. Anita María Pérez, hola, ¿cómo le va? Bien, mi mamita, ahí está. Debe estar Z a esta hora. La única que me escucha aquí en Casablanca. No, mentira. Ahí está el maestro Ramón, ¿no es cierto, maestro Ramón? Que ayer una señora me tiró puro halagos. Y usted le decía, usted pensaba que el locutor era un alto, de ojos verdes, rubio, flaquito, delgado. Ahí está el maestro Ramón, po. El maestro Ramón no va a dejar de mentiroso, ¿no es cierto, maestro Ramón? Que ayer una clienta que fue a la carnicería le habló puras palabras bonitas sobre mi programa.
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0: Y ahí apareció el maestro Ramón y le decía: usted pensaba que el locutor era uno alto, rubio, de ojos verdes,

El maestro Ramón, es lo que hay nomás, ¿no es cierto? Es lo que hay. Oiga, maestro Ramón, he estado viendo las redes sociales. Discúlpeme, me fui de otra onda, me fui. He estado viendo las redes sociales sobre lo que pasó ayer. Estaba viendo ahí en las redes sociales de lo que sucedió ayer. Ahí con unos videos de la galería. ¿Conoce a la persona usted, maestro Ramón, o no? Disculpe que me haya ido para otro lado, nada que ver. ¿Conoce a la persona usted, maestro Ramón, o no? La de la situación que se vio ayer.

0: ¿Mi madrina está por ahí o no? Se nos pidió la madrina. Ayer estuvo de cumpleaños la hija de mi madrina. Si me echan una ayudita, ¿cómo se llama la hija de mi madrina? ¿Ayer o antes de ayer estuvo de cumpleaños?
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0: La Violet, si nos echa una ayudadita. ¿Cómo se llama la cumpleañera?
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0: Pía.
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0: Ayer la Pía

0: Hoy la Agustina. Y la Agustina, que uy, que aquí me enreo. La Agustina, ¿de quién es hija? Ayer estaba la Pía hija de Mónica, ¿o no? Y Agustina, ¿de quién es hija? Ando perdido yo. Enchúfate por Richie.
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0: Oye, se puso bien helado aquí. Vamos a despedir a los globitos porque ya los voy a tirar a la basura, a los globitos que están atrás.
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0: Me gustaría mandar a hacer un... un lienzo que diga la tarde simpaticona y que salga yo flaquito. Es mucho pedir.

del R15. ¿O no? Chúfate por Richie, hombre. Hoy día está de cumpleaños la Agustina, y la Agustina es hija de Juanita.

0: esta cumbia.
1: Después por interno ahí le voy a comentar, Carmencita, ya. Es que ayer, lamentablemente, se vivió un hecho muy desagradable. Ahí en el sector donde está el buen corte.
0: Un buen recuerdo de antaño.
1: Después por interno le comento, ¿ya?

Ahí pasaba par de gallos, y a propósito de gallos, ¡hay gol de España! ¡En los descuentos! España 1, Portugal 0.

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3: 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Manolo, va ganando España. Pues sí, Paco.

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0: Saludito para Erika Guzmán, que nos está viendo por el Facebook.

0: Ah, qué buena, qué buena.
1: Pues yo le voy al Real Madrid. Pues yo le voy al Barcelona. ¡Que viva España y que viva Zaragoza! ¡Que viva toda la gente que gusta que la cosa!
0: Y que viva toda la gente que se conectó por los distintos medios a este programa. Nos vamos, nos despedimos de los distintos medios que se unieron a esta transmisión. Nos despedimos de Radio Club 22.cl. Nos despedimos de la Radio Tropical Chile. Nos despedimos de Radio 97.5 FM en Laguna Verde. Nos despedimos de la 106.7 FM en Quintay, Radio Caleta de Quintay. Nos despedimos en Santiago, en la comuna de Pedro Aguirre Cerda, ahí estuvimos, en la 106.7 FM. Nos despedimos de Valparaíso y Viña del Mar, en la 101.3 FM Club. Nos despedimos de Radio Digital Láser en Ciudad de México. Nos terminó la hora, nos terminó la hora. Chao, chao. Pueden continuar con su programación habitual. Mañana nos reencontramos a las 2 de la tarde.

Gracias.

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0: Esta es nueva. Pónganle mucha atención a la letra de esta canción.
1: 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Seguro es por desdén.

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Oye, negra, ¿te puedo hablar? Ya los chicos se han dormido, así que deja el tejido que después te equivocas. Hoy te quiero preguntar por qué motivo las madres amenazan a sus hijos con ese estribillo fijo de ¡ah, cuando venga tu padre! Que tu padre aquí, que tu padre allá. Resulta que al final, al verme llegar a mí, ven entrar a Caín y escapan por todos lados. Y yo que vengo cansado de trabajar todo el día, recibo de bienvenido una lista de acusados. Tú empiezas con tus quejas y yo me tengo que enojar, igual que lo hacía mi padre al escuchar a mi vieja. Entraba al fruncir la ceja apoyando a ese fiscal que en medio del temporal se erigía defensora. Lo mismo que tú ahora, que siempre me dejas mal. Si los perdono, ¿qué ejemplo? ¿Es así como los educas? Si los castigo, ¡eres un bruto que no tiene sentimientos! A mí que llegué contento y no tuve más remedio que poner cara de serio y escuchar tu letanía. A mí que me paso el día pensando en jugar con ellos. Yo sueño en llegar a casa y olvidarme felizmente del trabajo, de la gente y de todo lo que pasa. Los hijos son la esperanza y el porqué de nuestras vidas. Por eso nunca les digas, ¡ah, cuando venga tu padre! No quiero encontrar culpables. Quiero encontrar alegría. Que no me pongas de escudo como lo hacía mi madre, que consiguió que a mi padre lo imaginara un verdugo. Lo mismo que tú ahora. Él llegaba y te aseguro que se acababan las risas. Y en lugar de una caricia o hablarle como un amigo, lo miraba compungido, presintiendo una paliza. Y el pobre, que me entendía sacudiendo la cabeza, escuchaba con tristeza lo que mi madre le decía. Y que él de sobra sabía. Que con este no se puede, que me pinta las paredes, que me trajo las suelas rotas, que la calle la pelota, que me saca canas verdes. A la cama sin cenar, aburrido me ordenó. Mi madre me consolaba y yo lo culpaba a él. A él que había llegado recién de trabajar cansado y ya le había yo amargado con mis travesuras. Los hijos nunca analizan el sentimiento del padre, porque el brillo de la madre es tan fuerte que lo eclipsa. Solo hacemos justicia cuando nos toca vivir a nosotros su problema. Si mi padre viviera, que recién lo comprendí, porque nunca me dijo lo mucho que me quería. Si hoy yo sé lo mucho que sufría al ver a su hijo enfermo, ¿por qué me miró fijo el primer pantalón largo? Y sé que hasta me habrá besado cuando yo dormía. Hoy que todo lo comprendo, ¿por qué no estás a mi lado? ¿Por qué no estás ahora para besarte bien fuerte, hijo lindo, y ofrecerte mi cariño a toda hora? Ves a tu hijo que llora, pero llora con razón, porque te pide perdón pensando en aquellos días que ciego no veía que eras puro corazón. Déjame, negra, deja que llore. Es tan lindo desahogarse. En fin, veamos qué hacen nuestros futuros señores. Mira esos pantalones. Tápale un poco a la nena. Sí, ya sé, no me digas, hoy se fue a la calle sola.
Acuéstate, rezongona. Mañana será otro día.

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